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0: canción. Maluma, Cani García, 1+1=94.3, abriendo esta nueva hora. Y Maluma, que fue papá por segunda vez, junto a Susana Gómez, el 14 de septiembre de este año, nació su segundo hijo, Orión Londoño Gómez. La pareja ya son padres de París, nacida en marzo de 2024, y celebraron la llegada de Orión con una emotiva foto familiar en sus redes sociales. Así que felicitaciones para Maluma. Desde acá, desde Radio Disney. 4 minutos pasan de las 9 de la noche. ¿Cómo estás? ¡Feliz miércoles! 16 de septiembre de 2026. ¿Cómo te encuentra esta noche? Hoy tuvimos un gran día en cuanto al clima, ¿no? Con cielo despejado, un sol divino. Ahora 11 grados 9 con cielo ligeramente nublado. Mañana máxima de 22. Y va a ir subiendo la temperatura. En un rato vamos a repasar eso. Por lo pronto, esperamos tus mensajes como siempre a través de nuestro WhatsApp.
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0: Y tenemos varias sorpresas en esta night. Se van a ir invitaciones para el show de Morat del 22 de septiembre. Eso por un lado, estamos de festejo. 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En un rato ya te vamos a ir contando cómo participás por estos accesos. Bueno, yo soy Mar, y el que llega es Bruno Mars. 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

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Está

0: 4-3. Y hablando de escuchar, Benicio nos escucha desde un lugar particular, a ver.
1: Hola Radio Disney, las estoy escuchando acá desde mi Radio Wingo. ¿Cómo están?
0: Desde su Radio Wingo, dijo Benicio. Muy bien, Beni. Gracias por estar ahí con nosotros. Qué lindo escuchar la radio desde una radio, ¿no? Una radio de verdad. Bueno, queremos saber cuál es tu mood, desde dónde nos estás escuchando y lo más importante que nos importa y nos interesa, ¿cómo estás?
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0: ¿Cómo fue tu día? ¿Qué te pasó de lindo? Todo eso lo podemos compartir juntos. Somos familia, comunidad, como te decimos siempre. Y musicalizamos tus momentos. Olivia Wall, Coty, tus errores.

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0: Paulo Londra con Me asfixia la ciudad. Esta canción no solo marca el inicio de una faceta artística y mucho más personal para Paulo Londra, sino que también funciona como el puntapié inicial y primer adelanto del universo musical que va a dar vida a su próximo álbum de estudio. Y todas estas canciones de este nuevo material, de su próximo disco, las presenta en vivo el 28 de noviembre. Sí, porque Paulo Londra cierra el año en el Movistar Arena el sábado 28 de noviembre. Y esto es muy interesante. Somos radio oficial, así que vas a poder estar ahí, invitado por Radio Disney, un solo día, una sola fecha en el cierre de su 2026. Atentos a 94.3. Pronto te contamos cómo participas por estas invitaciones y si querés asegurar tu lugar, podés encontrar tus entradas en movistararena.com.ar. Somos radio oficial de Paulo Londra.
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0: En minutos, Ataque 77, Luciano Pereyra y Sebastián Trap.
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0: Luciano Pereyra, Yo No Quiero Olvidarte. 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

0: Marc Anthony Wisin, que me quiera más, abriendo nueva hora en tu radio. 11 grados 9 en Buenos Aires, con cielo ligeramente nublado. Estamos muy bien. Y además estamos felices porque Morat llega al Movistar Arena. Van a ser 6 noches donde van a presentar el Ya es Mañana Tour 22, 24, 25, 26, 29 y 30 de septiembre. Y en esta noche, te lo dijimos hace un rato, se van invitaciones para el 22 de septiembre. Y acá estábamos analizando con la producción a ver qué podíamos hacer, porque la verdad es que queremos que tu audio sea creativo. Entonces, para que estas invitaciones sean tuyas, tenés que contarnos cuánto sabés de Morat. O sea, tenés que demostrarnos que sos un verdadero fanático o fanática de Morat. Podés contar alguna anécdota, podés contar algún dato curioso que solo vos sepas de ellos. Demostranos. ¿Cuánto sabes de Morat en un audio? Y esas invitaciones pueden ser para vos.
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0: 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En un rato sabemos quién se lleva estas entradas a participar con sus audios. Dale.

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es Ángela Torres, Torpe, una propuesta atravesada por el amor, las inseguridades y el miedo a mostrarse vulnerable. La estrenó el día de su cumpleaños ella, el 13 de agosto, y con un video muy especial, una historia con el

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0: Marcela Morelo, Corazón Salvaje, buenas vibes. Esta canción es del año 1997, la escuchás en 94.3, ya miércoles, mitad de semana. Nos vamos acercando al finde, sabés que todos los viernes a partir de las 9 de la mañana se activa la previa del modo finde y después a las 5 de la tarde se activa oficialmente el fin de semana. Así que quédate con nosotros en 94.3 porque la pasamos muy bien, siempre es una fiesta. Y los shows de Morat en el Movistar Arena van a ser una fiesta también, van a ser 6 noches donde van a presentar el Ya es Mañana Tour 22, 24, 25, 26, 29 y 30 de septiembre. Y en este preciso instante se van invitaciones para el 22 de septiembre. Te pedimos lo siguiente, contarnos cuánto sabes de Morat. Y esto nos dice Osvaldo.
1: Hola Radio Disney, yo hablo por las entradas para Morat. Y lo que se me ocurre es que, no sé, que los integrantes se conocen desde muy chicos, desde los 5 años, y que la banda no se iba a llamar Morat, se iba a llamar La Malta, pero ya había otra banda con ese nombre, por eso tuvieron que cambiarlo. Espero poder ganarlas. Tengo muchas ganas de invitar a alguien que quiero mucho y sería una gran sorpresa para ella.
0: Bueno, Osvaldo, gracias por este dato. Las invitaciones son para vos. Y él justamente decía esto, antes de llamarse Morat, la exitosa banda colombiana de pop latino se hacía llamar Malta. En varias entrevistas, los integrantes explicaron que tuvieron que cambiar de nombre debido a un conflicto de derechos y porque ya existía otra banda registrada con ese nombre. Por esta razón, decidieron adoptar el nombre Morat en honor a la finca de Morat, un lugar a las afueras de Bogotá donde pasaban largas horas ensayando al inicio de su carrera musical. Alto dato que nos tiró Osvald, muy bien, y por eso te llevas las invitaciones. Dijo que quiere sorprender a alguien. ¿Quién será esa persona especial? Queremos que nos cuentes, Osvald. Vas a estar ahí el 22 de septiembre viendo el show de Morat. Vos que estás ahí, atento, atenta a tu radio porque pronto salen más invitaciones. 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

0: 5 This Love en 94.3. El 3 de septiembre lo estuvimos acá en nuestro país, en el Movistar Arena. El 12 de septiembre se presentaron en Rock in Rio. Y ahora los escuchás en Radio Disney. Está presente nuestra queridísima amiga, tan, tan, tan querida, Rosa.
1: Hola, Radio Disney, ¿cómo les va? Bien. Ahí aparezco. Después de estar un montón de tiempo con Angela, recién aparezco. Bueno, sigo escuchando la radio. Un besito, Maru. Te quiero, te extrañé. Un besito.
0: Yo también a vos, Rosa, que te mejores pronto. Estuvo con anginas, dijo, bueno, a levantar las defensas. Acá estamos nosotros acompañándote, como siempre, con canciones. Y se vienen shows. 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Agus Bernasconi, Yami Safdie. Besos en pausa.

Faith Hill, abriendo esta nueva hora en tu radio. 5 minutos pasan de las 11 y le damos comienzo a una nueva edición de Solo Baladas en 94.3. Hasta la 1 de la mañana vamos a acompañarte con baladas. Y tenemos sorpresas para vos, porque Radio Disney es la radio oficial de Diego Torres. 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Tiene que ser una balada, ya que estamos en Solo Baladas, y si querés cantarla, podés hacerlo. Esa balada para cantar a los gritos, ¿cuál es? 11-22-77-94-30. Y para asegurar tu lugar, podés conseguir las entradas en Live Pass. Participás, audio creativo como siempre, y te podés llevar esas invitaciones. Ella es Laura Pausini, La Soledad.

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0: Él es Jorge Drexler, Me Haces Bien, en Solo Baladas. Y la Academia Latina de la Grabación anunció hoy miércoles las nominaciones a los Latin Grammy 2026. Y la música uruguaya va a tener una presencia importante en la ceremonia porque Jorge Drexler encabeza la representación nacional con 7 candidaturas, incluidas las 3 categorías más importantes de la premiación. Y él lo festejó justamente en sus redes sociales. Festejó estas nominaciones con una foto en su Instagram junto a Paco Amoroso y puso lo siguiente: calculando el punto del arroz con mi amoroso Paco Amoroso, nos cayeron 15 nominaciones entre los dos. Salud, dijo Jorge Drexler, así que está muy contento con estas nominaciones. 12 de noviembre será la entrega de estos premios Latin Grammy en Las Vegas.
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0: 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Dos Corazones, el chocolate que habla por vos, te presenta la próxima canción, que es de Soraya, lanzada como segundo sencillo de su cuarto álbum de estudio, que se llama igual, Soraya, del año 2003. Y nosotros compartimos con vos esta que es su versión original en español. Solo por ti, en Solo Baladas.

0: Día de la noche, solo baladas que te acompaña en este miércoles. Hola amigos, escuchándolos en Catamarca, mientras trabajamos en casa atendiendo la heladería. Son desde que empezamos este emprendimiento mi compañía, desde la siesta hasta que cierro. Abrazo grande para todos, dice Carlos. Gracias Carlos por estar ahí, qué rico un helado en este preciso momento. ¿Qué le metemos? Siempre preguntamos esto. Tenemos un pote de un kilo. Vamos metiéndole sabores. Yo propongo granizado. ¿Qué proponen acá? Puede ser chocolate. Bien. ¿Y por allá la productora qué propone? ¿Qué dice? Frutilla. Bueno, muy bien. Puede ser un poco de limón también, como para cortar con tanta dulzura y refrescarnos. Gracias, Carlos. Besotes para vos. Besos para todo Catamarca. ¿Quién más del otro lado? 11 22 77 94 30. En minutos viajamos cientos de kilómetros junto a Sin Bandera.
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0: minutos para las 12 y te lo dijimos. Somos Radio Oficial de Diego Torres. Noches Capitales presenta a Diego Torres como uno de los principales protagonistas de su edición 2026. ¿Cuándo va a ser esto? El 19 de septiembre, el sábado, en el Hipódromo de La Plata. Va a marcar el esperado regreso de Diego Torres a la ciudad de La Plata. Va a presentar las canciones de su último trabajo discográfico, Mi Norte y Mi Sur. Y vos podés estar ahí. ¿Qué te pedimos? Contarnos cuál es tu canción favorita. Esa balada para cantar a los gritos. A ver qué nos dice nuestra amiga Cris.
1: Hola, Radio Disney. Buenas noches. Quiero participar por las entradas para ir a ver a Diego Torres. La balada que no puede faltar nunca. Penélope, hermosa. Les mando un beso grande y espero tener suerte.
0: Bueno, Cristina, tuviste suerte porque las invitaciones son para vos. Felicitaciones. Para todos los que están escuchando, pueden asegurar su lugar en Live Pass. Y para vos, Cristina, y para todos, esta canción de Diego. Ella dijo, no puede faltar esta balada. Para cantar a los gritos, para disfrutar. Qué lindo. Bueno, felicitaciones, Cris, que lo pases hermoso. Escuchamos a Diego. Penélope, versión Unplugged.

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Ricky Martin, Carla Morrison. Recuerdo una de las colaboraciones incluida en el álbum Pausa de Ricky Martin del año 2020. ¡Wow! ¿Se acuerdan de ese año? Un año muy especial. 4 minutos pasaron de las 12 de la noche. Abrimos una nueva hora y comenzamos juntos una vez más un nuevo día, y eso nos pone muy felices. Le damos la bienvenida oficial al jueves 17 de septiembre. Un día lleno de posibilidades y oportunidades. Y ahora sí empieza la cuenta regresiva. Paso a paso nos vamos acercando ¿a dónde? A la primavera, que nos gusta tanto. En un rato vamos a repasar cómo sigue el clima, porque va a ir subiendo la temperatura. No se esperan lluvias para los próximos días, así que todo ok con eso. Seguimos recibiendo tus mensajes en esta noche de Solo Baladas en tu radio. Puedes contarnos lo que quieras en el 11 22 77 94 30. Y ahora llega Jade, Smooth Operator.

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0: Ordinary. 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
1: Alex Warren, Ordinary.
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0: estarán Alicia Keys con Falling en Radio Disney a las 12:30 de la noche de este jueves, ya 17 de septiembre de 2026, 12 grados en Buenos Aires con cielo despejado. Para hoy jueves, mínima 10, máxima 22 grados con cielo totalmente despejado, así que hermosísimo. Mañana viernes, mínima 11, máxima 22, cielo algo nublado. Y el fin de semana, te digo, para aprovecharlo, a hacer planes al aire libre. El sábado, mínima 15, máxima 23, cielo parcialmente nublado. Y el domingo, mínima 14, máxima 24, cielo algo nublado, probabilidad, pero muy baja, de tormentas aisladas durante la tarde y la noche, pero son bajísimas. Así que, ok, bueno, así las cosas en cuanto al clima. En un rato, Cristian Castro te dice, dame la llave de tu corazón.
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0: Castro, Dame la llave de tu corazón, canción de la telenovela argentina Lobo, emitida por Canal 13, Gonzalo Heredia y Vanessa González como protagonistas, y una ficción que giraba en torno al mito del hombre lobo. Una historia de amor pasional y misteriosa. ¿Qué pasa si digo lobo? ¿Qué sucede? No pasa nada. Bueno, balada que escuchás en tu radio.
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Camilo, difícil. La difícil. 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Ya 4 minutos para la 1 de la mañana. Yo soy Mar, hasta acá te acompañé. Muchas gracias por estar del otro lado como siempre. La pasamos increíble, se fueron invitaciones para Noches Capitales, para el show de Diego Torres, además invitaciones para el concierto de Morat y compartimos mucha música. Ahora siguen las baladas en tu radio. Katy Perry, Thinking of You.

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0: Muchísimas gracias.
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El árbol se llama esta canción de Camilo para abrir este jueves 17 de septiembre. Pasaron 3 minutos de las 6 de la mañana y como siempre sabemos que estás del otro lado y nos encanta acompañarte. Buen día a todos los que se suman. Como siempre en la programación de 94.3, soy Pablo y empezamos a transitar juntos el comienzo de otra mañana, con 12 grados una décima, con una máxima de 22 grados, con un cielo que va a estar durante todo el día despejado, hermosísimo jueves, adelantándonos, ¿por qué no?, a lo que uno seguramente está planificando para el próximo fin de semana, aquellos planes que ya se vienen, que si estirás un poco más los brazos, los vas a estar ahí tocando para lo que se viene del viernes, sábado, domingo. ¿Querés saber cómo va a venir precisamente el tiempo? En un rato te lo contamos. Si ya tenés algo seguro, lo podés contar. Si querés empezar a programar despertadores, podés hacerlo. Si querés contarnos cómo estás empezando esta mañana, como siempre escuchando la radio, yendo a laburar, empezando a preparar a los chicos para llevarlos al colegio, ¿hay algún viaje adelantándote al fin de semana? Bueno, nos contás todo en el 11 22 77 94 30. Sabés que ahí estamos poniéndole música a todo lo que vos haces, ahora con esta versión en vivo de Bendita Tu Luz. Maná, buen día.

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Mandá tu WhatsApp al 11 22 77 94 30. Deja tu mensaje, el nombre del despertado y la canción elegida.

0: Tus errores, se llama esta canción de Olivia Wilde y Coti en la mañana de 94.3. Atentos los fans de Morat porque vamos a tener novedades. Te vamos a recordar que se van a estar presentando pronto y que tenés esas chances de ir a verlos gracias a 94.3. Y además en minutos los vas a escuchar, no te muevas.
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Y por la cantidad de mensajes que recibimos, muchos de los fanáticos de Morat parece que también se están volviendo locos mientras escuchan la radio. 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Seguí escuchando la radio, porque en cualquier momento se van más instantáneas otras ubicaciones, además de esa primera fila, que también está programada y separada, guardada en un sobre, especialmente para vos, claro, obvio. 6 de la mañana, 19 minutos. Gracias, Nati de Villa Pueyrredón, como siempre pasa, saluda al presente. Y tenemos una foto de una batidora, un plato con un pan lactal, se está armando el desayuno, ¿eh? Así que con todo, gran jueves para vos, Nati, lo mejor. Te dedicamos esta canción de Ricky Martin y esta asignatura pendiente.

0: Lady Gaga, Bradley Cooper, Shallow en la mañana de 94.3, cuando casi son 6:30, estamos acompañándote y empiezan a llegar esos mensajes a los que están del otro lado, empiezan a viajar con una mañana fresca, dicen qué frío, pero claro, empezamos a ver lo que va a ser la máxima de hoy, con el cielo despejado como te dijimos, con 22 grados y la térmica puede llegar casi a los 25, o sea que esta mañana fresca, fría, no te genere, por ahí aguantate un poco el frío porque si te llevas te llegas a poner una campera grande, súper abrigada, después vas a dejar esa imagen de estar volviendo del trabajo con la campera en la mano. Como siempre nos ha pasado a todos y en esta época se va a notar mucho más. 25 grados probablemente llegue la sensación térmica, el termómetro, la máxima va a ser de 22. Mañana viernes, algo nublado el cielo, vamos a tener una temperatura máxima de 22, el sábado de 23, el domingo de 24, así que ahí es donde la térmica puede trepar aún más. Pero el domingo, ojo con las lluvias, puede ser una jornada que termine con tormentas intensas incluso hacia la noche. Primero va a empezar muy bien, parcialmente nublado, pero el domingo puede complicarse desde la tarde-noche en adelante y comienzo del lunes también, que ya va a mejorar. Así que ahí estaremos disfrutando del próximo fin de semana con los planes que ya nos estás contando y todo lo que estás haciendo en esta mañana mientras escuchas 94.3. Siempre manda tus mensajes en el 11-22-77-94-30. Dale.
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Yes, Sabrina Carpenter, Espresso, en la mañana de jueves en 94.3. Saludamos a Lili de Almagro, que ya empieza a mandar sus mensajes de siempre. Dice, preparándome para trabajar con su compañía, como siempre me acompañan. Y ahí estamos, nos encanta estar donde tenemos que estar, que es acompañándote, Lili. Beso gigante a todos los que están escuchando desde Almagro. ¿Desde qué otro barrio de la ciudad de Buenos Aires? ¿Desde qué otra localidad? ¿Desde qué otra provincia? ¿Desde dónde? Todo eso lo contás a través del WhatsApp. Buen día, ¿podrían mandarle un saludo a Cata Micatuli, que cumple 11 años? Que seas muy feliz, hijita, que sigas festejando la vida. Te amamos muchísimo de parte de mamá, papá, Santi y Fausti. A disfrutar la chocotorta con amigos en el cole. Así que ya tienen todo ese plan y cosas ricas para comer. Lo mejor para Cata, felices 11 años en el comienzo de este 17 de septiembre. Estamos a nada de comenzar la primavera. 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Vamos a ir calentando motores. Lo escuchamos a David Bisbal haciendo Hasta el Final en la mañana de 94.3. Aunque el

0: Esta historia de encuentros y desencuentros desearía en esta nueva versión que Capanga hace junto a Banda Los Chinos para acompañarte en el comienzo de este jueves 17 de septiembre. Faltan 10 minutos para llegar a las 7. Vamos a compartir en minutos el despertador para vos, Macarena, además de tus mensajes y además de más canciones, un clásico de Rod Stewart que vamos a escuchar enseguida. No te vayas, quédate con nosotros en la mañana del despertador de Radio Disney.
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0: Ángela Torres canta Torpe, casi cerrando esta hora de canciones en 94.3. Te queremos escuchar, queremos saber qué estás haciendo. ¿Cómo empezás este jueves, Nanu? Buen día.
1: Hola, Radio Disney. Acá estamos con las chicas yendo al cole, como siempre, escuchando la mejor música.
0: Beso enorme, Nanu. Gracias. A empezar con las actividades. ¿Quién más está así en la misma? 11-22-77-94-30. Estela de la Ferrera dice, hola, gente linda. Gracias por la compañía de todos los días. Estoy a full escuchándolos. Buen jueves. Lo mismo. Gracias por los mensajes, por la onda, por contarnos que te estamos acompañando, que estamos ahí yendo en el tren, en el bondi, donde sea que estés. Con el primer despertador que llega en esta mañana de jueves para saludar a Macarena, y es su mamá Claudia quien le programó este mensaje para poder saludarla por el Día del Profesor, hoy 17 de septiembre. Ellas siempre escuchan la radio por la mañana y Maca nos contó que se está preparando para ir a trabajar, para llevar adelante como corresponde su día. Así que, para Maca, lo mejor, feliz Día del Profesor con este despertador en Radio Disney.
2: Buenos días, Radio Disney. Acá habla Claudia y quiero programar el despertador para mi hija Macarena, que es el Día del Profesor. Ella es profe de Educación Física. Bueno, y quiero desearle que pase un hermoso día, que siga luchando por todo lo que pretende en la vida, que va a alcanzar más sueños, que es una excelente profesora y que la queremos mucho. Le quiero dedicar el tema de Rod Stewart, Forever Young.
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1: Buen día, Radio Disney. Este mensaje es para Martina, que cumplió 8 años. Le quiero decir que la amo muchísimo, que espero que cada día esté con esa sonrisa hermosa que la caracteriza. Y feliz cumpleaños. Sé que la pasó hermoso porque ya pasó, pero ella está muy feliz de su mes de cumpleaños, como le decimos. Así que le mando un beso enorme. Feliz día, mi amor.
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0: Versión 2026 de Valiente. Todo el elenco de Soy Luna canta para vos en la mañana de 94.3, abriendo otra hora. Bienvenido a los que se suman desde las 7 de la mañana. Ya pasaron 3 minutos y es la canción elegida para Martina. Su familia le programó este despertador porque cumplió 8 años y nos contaron que lo pasaron muy bien en el festejo junto a toda la familia y que ahora están yendo al cole mientras escuchan la radio como cada mañana, siempre juntos con 94.3. Así que lo mejor, Martina, sos nuestra protagonista abriendo esta hora, donde nos encontramos con una mañana a pleno sol, no hay ni una nube, 12 grados 7 décimas por ahora, la temperatura va a ir subiendo, así que es una mañana fresca, pero después se pone templada, casi primaveral, con 22 grados y la térmica puede superar esa máxima que dice el servicio meteorológico. ¿Complicaciones en el tránsito? Hoy no tanto, mirá, porque ya está liberada Lugones, no se va a frenar tanto la General Paz, ya habilitaron esos tres carriles que desde hace varios días estaban obstruidos, ya se terminaron las obras, así que hoy es otro el panorama y por ahora no hay demasiadas cargas en los accesos hacia la ciudad de Buenos Aires desde Panamericana, en lo que es la recta final, si vos venís desde el sur hacia lo que es el Río de la Plata, por ejemplo, ahí en la General Paz. El Tren Roca presenta un servicio corto en el ramal La Plata, desde Quilmes hacia la capital provincial, o sea, hacia La Plata, obviamente, vía Quilmes entre Berazategui y Bosques, por un incidente que hubo en Quilmes y están trabajando ahí en la zona, por eso la reducción del servicio en el Tren Roca. El resto sí funcionan con total normalidad. Si tenés reportes del tránsito, los podés mandar, además de seguir programando despertadores a través del
1: 11-2277-9430.
0: Como hicieron con Joana, que le programaron el próximo despertador porque hoy Joana cumple 39 años y es su compañero Hernán que nos dijo que siempre escuchan la radio cuando pueden en el trabajo y en este momento pueden y prepárate para esta gran canción que te dedican. No sé si esto te dice algo, a ver. Claro, hermosa canción de Tambiónica, Ciudad Mágica, especialmente programada para vos, Joana. Este es tu despertador en la mañana de 94.3.
2: Buen día, Radio Disney. Es para saludar a Joanita, que hoy cumple años. 39 está cumpliendo la niña. Joy, bueno, que tengas un muy lindo día. Pases bien con la familia, con amigos, con todos. Un beso grande. Y estamos trabajando en el colegio, en el Instituto San de Loma de Zamora. Mi nombre es Hernán.
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0: I knew you, Taylor Swift, desde la película Toy Story 5 te acompaña. Ahora en la mañana de este jueves 17 de septiembre, pasaron 11 minutos de las 7 y en un rato tenemos más despertadores. Benicio, prepárate. Bianca, vos también. Muchas más canciones en la mañana del despertador de 94.3. Quédate con nosotros, no te vayas.
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0: Y que suba nomás, dale, estás bailando y me encanta. Shakira, Addicted to You, en la mañana de jueves en 94.3. ¿Viste cuando nosotros te invitamos a que nos puedas compartir el momento exacto de la sorpresa a esa persona que tanto querés? Hay un video en nuestras redes donde sorprendimos a Olivia la semana pasada. Un momento espectacular donde grafica exactamente lo que siempre decimos de sentir que alguien piensa en vos, que alguien te dedica un despertador. Encima a Oli le habíamos programado con su familia una canción de María Becerra y fue la mismísima María Becerra que la termina saludando para su cumpleaños. ¿Querés ver esa cara de sorpresa? Anda, date una vuelta a nuestro Instagram en @radiodisneyar, que está espectacular. Y hace un rato estuvimos sorprendiendo a Joana y ya nos mandó el video donde también la sorprendimos y fue un momento muy, muy especial comenzando esta mañana de jueves. ¿Qué estás haciendo, Daniela, vos? ¿Cómo estás comenzando este nuevo día?
1: Hola, hola, Radio Disney, muy buenos días. Hola, Daniela, acá escuchándolos desde muy temprano, camino al trabajo. Gracias por la buena música.
0: Abrazo enorme, Dani, gracias. Seguí programando despertadores, dale, sumate. 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Galeno te presenta el próximo despertador en Radio Disney para saludar a Benicio, que es el protagonista de este momento especial donde su familia le programó este despertador. ¿Por qué? Hoy está cumpliendo 8 años Benicio. Estaba muy contento, súper emocionado cuando lo llamamos. Recién decía, no puedo creer que me están llamando a mí. Nos contó que ahora está por ir al colegio con su mamá Andrea y su hermano Benja, y que más tarde va a festejar con toda la familia y con sus amigos. Entre los regalos que ya estuvo recibiendo hay un botinero que le encantó y un conjunto de Racing que le voló la cabeza. Así que Benicio, nos encanta compartir este momento con vos. Felices 8 años y este es tu despertador.
2: Cumpleaños feliz, Benu, te amamos mucho, que tengas un hermoso día, amo ser tu tía.
3: Feliz cumpleaños, Benicio, mi bello, que seas muy feliz siempre.
4: Feliz cumple, Beni, hermoso de mi corazón, que tengas un hermoso día.
5: ¿Qué te puede decir tu abuelo? Que te ama, que te quiere y que tengas un cumpleaños más feliz de tu vida.
6: Llegó su gran día, su cumple número 8, tu día tan deseado, mi amor. Nada, queremos desearte que seas muy, muy, muy feliz, que tengas un día maravilloso. Amamos a tu mamá, a tu papá, tu hermano Benja, y desearte que sea un día pleno, rodeado de gente que te ama, de tus amigos. Desearte que seas muy, muy feliz en tu vida siempre, hijo, te amo.
7: Te amo, hijo. Feliz cumple, mi amor.
6: Te queremos dedicar la canción de Trueno por una llanta que te encanta.
0: Toda la familia se puso de acuerdo por vos, Benny. Felices 8 años. Es tu despertador. 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Y para vos, esta canción de Trueno por unas llantas que empieza tanguera. Y ahora a disfrutar, dale.

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1: Hola, buen día. Soy Leonardo de Transporte La Familia. Quisiera mandar un mensaje para el cumpleaños de Bianca, que la llevamos todos los días al colegio, y una canción de la Skypod, que es fanática. Muchísimas gracias.
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0: Sumate vos también al gran momento que está viviendo Bianca porque le programaron este despertador. Hoy es su cumple número 8 y ella siempre escucha la radio yendo al cole en la combi. Es Leonardo, el chofer del transporte de la familia, que nos dijo que el fin de va a festejar con toda su familia. Así que un beso gigante. Bianca, lo mejor para vos con esta canción que te encanta y que hace que todos estemos activando, que nos estemos empezando a mover, que levantemos oficialmente el comienzo de este jueves 17 de septiembre. Con más mensajes, ¿qué es lo que estás haciendo vos? Contanos, Cata, Santi, ¿a dónde van? Hola.
1: Hola, Radio Disney, somos Cata y Santi, los estamos escuchando desde Ituzaingó, yendo a la facultad por la autopista.
0: Beso enorme para todos los que están empezando su día, yendo desde dónde hasta dónde, cuál es ese viaje. Y ya que estamos hablando de un viaje, vamos atrás en el tiempo, porque vos sabés que llega una banda que va a tocar en el Hipódromo de San Isidro el 17 de septiembre. ¿Cuándo es? Hoy, después de 9 años de ausencia en nuestro país, llega Jamiroquai. Y se va a estar presentando en el día de hoy, motivo que es celebración por los 30 años de Virtual Insanity. Un grandísimo disco que nos dejó canciones como All Right, Cosmic Girl, todos aquellos que vivieron aquella época, disfrutando también de la particularidad de su cantante, que tenía esos sombreros Jason J.K. tan especiales y particulares en cada una de las canciones y los videoclips que iban acompañando. Así que hoy, 17 de septiembre, en el Hipódromo de San Isidro, va a estar presentándose Jamiroquai. ¿Y qué tenemos? Invitaciones de hoy para hoy. ¿Tenés libre entonces para estar disfrutando en el hipódromo de San Isidro? Gracias a la radio, es el momento de participar. ¿Querés estar ahí? Manda todos tus datos a través del 1122-779430. ¿Por qué tenés que estar ahí? ¿Qué tan fan sos, fuiste y vas a seguir siendo de Jamiroquai celebrando estos 30 años de Virtual Insanity? Participá, dale. 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

0: Me despido, se llama esta canción de Luis Fonsi. Cuando faltan 20 minutos para llegar a las 8 de la mañana, hay algunas complicaciones en el tren Sarmiento, sentido Moreno 11, con demoras y cancelaciones por problemas técnicos. Ya te habíamos comentado lo que estaba sucediendo con el tren Roca, el servicio limitado y reducido de Bosques se encuentra corto entre Bosques y Berazategui por un incidente en Bernal. Este incidente también genera demoras en el ramal Constitución-La Plata. Hubo un incidente en el acceso este en el kilómetro 26 yendo hacia la ciudad de Buenos Aires y está generando demoras, acceso este, y en la autopista Buenos Aires-La Plata, reducción de calzada en carriles del acceso en el kilómetro número 8, sentido la ciudad de Buenos Aires, por trabajos de mantenimiento. Se liberaron los trabajos y las obras en Lugones, así que hoy está fluyendo todo un poco más en la recta final de la General Paz, sentido el Río de la Plata, el enlace con la Panamericana también, desde el norte hacia la ciudad de Buenos Aires, así que es positivo. El resto de los trenes, subtes y premetro funcionan a horario, con total normalidad. Tenemos más despertadores en esta mañana, acompañándote a empezar este jueves, y el próximo protagonista es Mateo. Su familia le programó este despertador, ya que hoy cumple 13 años Mateo, ellos son de Neuquén, siempre escuchan la radio yendo al cole, y su mamá nos contó que este despertador es una de las sorpresas del día. Decimos sorpresas porque evidentemente hay más, Mateo, así que a recién empezar a disfrutar todas las buenas noticias y sorpresas que vas a tener seguramente hoy festejando tus 13 años. Mateo, felicidades, este es tu despertador.
1: Buen día, mi niño hermoso. Feliz vida, amor de la tía. Orgullosísima de la persona que sos, amor. Te amo y deseo que siempre seas muy feliz. Sabes que siempre voy a estar con vos, incondicionalmente, amor mío. La tía Estel te ama y te desea un feliz cumpleaños. Feliz vida, amor mío. Te amo muchísimo, muchísimo.
2: Mateo cumple 13 años. Toda su familia, sus hermanos, lo amamos con todo el corazón. Lorenzo y Felipe, su papá, y yo, que es un hijo hermoso. Gracias por todo, compartir sus días con nosotros.
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0: Escuchás La Rumbita en la mañana del Despertador de 94.3 de la mano de FMK y Maxi Espíndola juntos acompañándote. 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Faltan 11 minutos para llegar a las 8 de la mañana. Enseguida llega tu despertador, Guada, y tenemos mucha más música, que es lo que nos une en la mañana de 94.3.
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0: El momento de la superestrella de Aitana llega en la mañana de este jueves en 94.3. A ver si le podemos cambiar la onda a Norma de San Justo, porque dice: hola Radio Disney, el domingo fue mi cumple y no la pasé muy bien, pero soy una persona que está súper convencida de que lo malo siempre viene por algo nuevo y mucho mejor. Que tengan un excelente día. Vamos con ese pensamiento positivo. Vamos con todo, Norma. Te mandamos un abrazo y si algo no salió bien, seguramente se va a solucionar o va a venir por algo mejor, como vos lo estabas diciendo. Manu, lo mejor de haber vivido ese momento gracias a tu radio.
1: Hola, hola, hola, hola, hola, hola. Soy Manu de Berazategui. Quería mandar este mensaje en agradecimiento por la gran noche que me hicieron pasar junto a mi hija el día de Strike It. Muy, pero muy feliz. Muchas gracias, Radio Disney.
0: Qué momentazos que estamos viviendo y que vos siempre podés sentir, compartir esa experiencia con estos agradecimientos de esos shows que vivís gracias a tu radio. Así que fuiste a ver a Stray Kids con tu hija y gracias por ese mensaje que nos estás mandando. Próximo despertador, vamos a saludar a Guada, que es su familia quien estuvo programando este mensaje, ya que Guada ayer estuvo cumpliendo 10 años. Llegó la primera década para Guada. Estuvieron festejando con una merienda en casa y una cena en familia. Ella siempre nos escucha yendo al cole cada mañana y ahora está esperando su saludo para poder entrar. Así que esperen un poco, las señas, los profes, todo, porque Guada está escuchando su despertador en la mañana de Radio Disney.
2: Buen día, querida Radio Disney. Quiero programar este despertador para Guadita, cumplió 10 años. Dedicarle, si puede ser, un tema de Cap Seye, Animal, que es una banda que le gusta mucho. Amamos infinito, mamá, papá, Mimi, Tino y Odín, todas sus mascotas. Muchas gracias, Radio Disney.

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0: Abrimos otra hora en la mañana de 94.3. Pasaron 3 minutos de las 8. Buen día a los que recién se suman con la música de tu radio en este jueves, que va a tener una jornada súper agradable, que empieza fresca con 12 grados 7, que es la actual, pero vamos a tener una máxima de 22 grados y tal vez la térmica supere ese límite que por ahora pone el servicio meteorológico, que va a ir subiendo en los próximos días. Mañana también va a ser de 22 con el cielo algo nublado, el sábado de 23, el domingo de 24, pero viste que siempre hay un pero, parece que el domingo desde la tarde hacia la noche empieza a ponerse cada vez más feo. Hay algunas lluvias, algunas tormentas, de hecho, algunas intensas que podrían llegar el domingo a la noche y quedarse durante la madrugada del lunes, pero el lunes ya vamos a encontrarnos con un día mucho más lindo, el cielo parcialmente nublado y máxima de 21. Así que dentro de todo podemos hacer negocio, porque si llueve solo en la noche del domingo y madrugada del lunes, el fin de entero se puede disfrutar con algún paseo al aire libre. Y mientras escuchábamos a Paulo Londra con una de sus nuevas canciones que dice "Me asfixia la ciudad", después de haber tenido un 2026 bastante movido, recordando que se presentó en el Festival de Viña del Mar, que fue el headliner nacional de Lollapalooza Argentina, presentaciones en los Estados Unidos, en el resto de los países de América Latina, está presentando nuevas canciones y las estamos compartiendo en la mañana de 94.3 con tus mensajes. ¿Qué estás haciendo mientras escuchas la radio? Contanos todo. Cata, Santi, buen día.
1: Hola Radio Disney, somos Cata y Santi, los estamos escuchando desde Ituzaingó, yendo a la facultad por la autopista.
0: ¿Desde dónde hasta dónde? Muy bien, ellos ya nos están trazando una línea de viaje, ahí queremos estar siendo tu Google Maps, ok, acompañándote, yendo con vos, gire a la derecha y ahí estamos, con la música de 94.3, más canciones mientras seguís programando despertadores en el 11-22-77-94-30, podés hacerlo hasta las 9. Llega Diego Torres con Manuel Carrasco y te dicen, vas a quedarte.

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clásico de Jarabe de Palo, La Flaca, en la mañana de 94.3. 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Pasaron 11 minutos de las 8 de la mañana. Juani, dale, prepárate. Juan Manuel, a vos te hablamos. Verónica, a vos también. Enseguida compartimos más despertadores en la mañana de 94.3.

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0: ¿Para quién va, Tini?
1: Esto va para él.
0: Ok, perfecto. Junto a Los Ángeles Azules, Pael se llama esta canción. A las 8 de la mañana, 18 minutos, tenemos un mensaje, agradecimiento de parte de Mateo, que hace un rato compartimos su despertador.
2: Hola, Radio Disney. Muchas gracias por pasar mi tema. Se lo agradezco a mi mamá, a mi familia, a mi tía, que mandaron el audio. Muchas gracias. Es muy lindo gesto.
0: Beso enorme. Lindo gesto es el tuyo. De ese agradecimiento que nos estás enviando a través de nuestro WhatsApp 11-22-77-94-30. Cambiale el día, cambia la energía a quien vos quieras. Con un mensaje, con una canción, siempre lo programás hasta las 9 de la mañana, tu despertador. Y es un día antes. Por ejemplo, hoy podés programarlo para mañana viernes, cerrar la semana cambiándole la onda a quien vos quieras. ¿Te parece? Dale, tenemos otro mensaje que dice: los estoy escuchando con mi pareja mientras lo acompaño a colocarse los brackets. Que tenga un hermoso día, lo dice Maxi. Un beso, Maxi. Yo particularmente decidí de grande también ponerme brackets. Me vino justo en el comienzo de la pandemia. Barbijos todo el día, nadie se enteró que tuve brackets. Así que bueno, en ese momento fue lo único positivo que destaco de lo que dejó la pandemia, lamentablemente. Gracias, Maxi, por ese mensaje. Tenemos más despertadores, de eso se trata cada mañana juntos en tu radio. Y el protagonista es Juan Manuel, porque su familia le programó el próximo despertador, ya que hoy se va de viaje de egresados. Y recién Juan Manuel nos contó que viaja con el mejor grupo de amigos y ahora está preparando todo para después ir al colegio y de ahí al aeropuerto. Estaban esperando hace mucho este viaje. Lo mejor para vos, Juan Manuel. Este es tu despertador. Felicidades, buen viaje. Vamos, dale.
3: Hola, Radio Disney. Llamo para programar un despertador para Juan Manuel. Juanma, que en un rato se está yendo a Bariloche en su viaje de egresados. Te deseo que la pases genial, que disfrutes. Es un momento único y repetible de tu mamá y de tu papá. Nada, a disfrutar y vivirlo de la mejor manera. Te queremos mucho, pasala súper y le quería dedicar el tema de Nice, de Avicii. Bueno, hijo, a disfrutar. Besos, gracias Radio Disney.
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1: Feliz cumpleaños, Lungi. Vení acá programándote tu despertador. A ella, la reina de los despertadores. Te voy a dedicar el tema de Marc Anthony, Que me quiera más. Sé que es fanática de la radio, así que te quiero, Lunguita. Que tengas un gran día.

0: Que me quiera más, Marc Anthony Wisin, en la mañana de 94.3, canción dedicada especialmente para Verónica, de parte de su amiga Flor, que estuvo programando este despertador, ya que ayer cumplió 39 años, y Vero, recién cuando la llamamos, la sorprendimos y nos contó que este es su primer despertador, que ella siempre se encarga de programar el despertador al resto de la familia, a los amigos, a los vecinos, al que tiene ahí en contactos de celular y sabe la fecha de su cumple, va y le programa un despertador. Pero ahora le tocó a ella. Hoy llegó su primer saludo a través de la radio para ella. Lo tuvo que pedir y lo cumplieron, ¿eh? Porque dice, siempre soy yo quien está programando despertadores. ¿Cuándo me va a tocar a mí? Llegó el momento, ¿eh? Nos contó que ayer festejó en familia con sus hijos Joaquín y Juan y que ahora está yendo a trabajar, así que vamos con todo, Vero, que es una fiel oyente de la radio, pero para los demás programando despertadores. Así que bienvenido a ese momento de sentir esa experiencia de que te programen un despertador a las 8:30 de la mañana con buenas noticias para vos, porque se está normalizando la situación del Tren Roca, que estaba presentando un servicio reducido. Ahora vuelve a llegar a Constitución. Los ramales La Plata y Bosques vía Quilmes reanudan sus servicios completos. Donde no se reanuda y siguen las complicaciones y las demoras por problemas técnicos es en el Tren Sarmiento. El resto de los trenes, subtes y premetro funcionan con su total normalidad, el cronograma horario. ¿Tenés más reportes del tránsito, del clima en algún rincón de la Argentina? En la ciudad de Buenos Aires está divino el comienzo de este jueves, con 12.7 la temperatura y una máxima de 22 que vamos a tener. Así que si querés sumar algo con respecto al tránsito o el clima, hacelo o contarnos cómo estás empezando este jueves en el 11-22-77-94-30.
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0: Gran banda, Jamiroquai, Little L en la mañana de 94.3. Mucho funk, mucho por disfrutar en lo que se viene, porque es hoy, señoras y señores. ¿Vos tenés ganas de estar ahí? Perfecto. ¿Quién estuvo participando para ser parte del show de Jamiroquai? Que es hoy, como te dijimos, después de 9 años de ausencia en la Argentina, celebrando 30 años de Virtual Insanity, llega esta gran banda en el hipódromo de San Isidro. ¿Vos participaste? ¿Vos querés estar ahí? Las invitaciones, entonces, son tuyas.
1: Hola, me llamo Jorge, tengo 42 años y bueno, me gusta Jamiroquai. Ya más o menos de los 2000 me gusta Jamiroquai. Virtual Insanity fue bastante importante y siempre le estoy rompiendo a todos para que lo escuchen. Siempre lo pongo en el auto, en los viajes, todos lados. Cuando vino Ferro no lo pude ir a ver y siempre me quedó la gana de ir a verlo en vivo. Me gustaría ir a verlo y estoy listo para ahí.
0: Y si estás listo, vas a estar ahí, porque es hoy, 17 de septiembre, que llegó la fecha esperada después de 9 años de no presentarse en la Argentina, festejando 30 años de Virtual Insanity. Ahí los chicos, los adolescentes de 40 aproximadamente, como Jorge, como quien te habla, disfrutando de la música de Jamiroquai. Y si no tuviste la suerte de Jorge, vas a poder conseguir las entradas en allaccess.com. Así que seguí escuchando la radio. Siempre Radio Disney te da esa posibilidad de estar cerca de tus artistas preferidos. 8 de la mañana, 43 minutos. Más música en El Despertador.

0: Rake y Karim León hacen El Correcto a las 8 de la mañana, 49 minutos. Ya en un rato, en 11 minutos nada más, vamos a cerrar el despertador. Pero antes tenemos la canción Levanta Persianas para empezar oficialmente este jueves 17 de septiembre. Así que empezás las actividades con nosotros. No te vayas.
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qué bueno es encontrar en la vida a alguien con quien resolver ese tipo de ecuaciones, como la que nos traen Maluma y Kany García. Uno más uno, casi cerrando esta hora de canciones en 94.3. Y ahí estamos con tus mensajes. Les deseo a todos un muy lindo jueves, dice Vivi desde Escalada. Besos, Juli, Ale, Mile y Adri saliendo a andar en bici. Bendiciones, gracias por estar ahí. Lo mejor para todos los que empiezan saliendo a andar en bici un jueves a la mañana y encima con estas temperaturas agradables, si las hay para andar en bici, 13 grados en este momento, así que ideal a disfrutar. Buen día para todos, le quiero mandar un beso enorme a mi prima Cami, le deseo un muy lindo día del profe, dice Maxi desde Longchamps, día del profesor 17 de septiembre, así que lo mejor para Cami también. Millón de gracias Radio Disney. Hace 5 años consecutivos que programamos El Despertador y la emoción siempre es tremenda. Gracias por regalarnos este espacio en la radio. Los queremos millones. Lo dice Nati, que es la mamá de Guada, que hace un rato estuvimos sorprendiendo y nos mandó una foto de Guada yendo al cole, en el auto evidentemente, haciendo el corazón con las manos. Así que gracias Guada, lo mejor para Nati. Y esto es lo que se genera cada mañana. Cuando te invitamos a que seas parte de la familia de Radio Disney, es por esto, para que tengas este tipo de experiencias, este tipo de sensaciones. Para lo que algunos es tan sencillo, para otros marca un antes y un después de recibir un mensaje, un saludo y esa canción que te gusta a través de 94.3. Que llega a su fin ahora El Despertador con esta canción, que es la canción Levanta Persianas. A ver si la identificás, dale, vamos. ¿Sabés de qué se trata? Se trata del desfile más grande del mundo que hacemos cada mañana. Así que empecemos a hacer lugar. Vamos, vamos por esa pasarela, por el medio del negocio, hasta llegar a la persiana. Así agarramos esas cadenas y empezamos a levantarlas. Eso, las persianas o las actividades del 17 de septiembre comienzan con las canciones de 94.

0: Here Comes the Hot Stepper, para que todos estemos desfilando, para que nos traslademos a la década del 90 y disfrutemos de este clásico que cierra el despertador de este 17 de septiembre, que es único e irrepetible. Y como llegamos a las 9 de la mañana, así lo marcó el top, significa que a partir de este momento en tu radio tenemos media hora de canciones, sin cortes.
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1: Un hermoso día primaveral único después de media hora de música sin cortes porque la música nos conecta desde siempre y para siempre. Buen día, buen día. Estoy mirando la lista, no. Tremendas canciones y además la posibilidad de elegir un triple hoy jueves TBT del recuerdo. Vamos a ver cómo lo vamos a presentar hoy, el triple, que es como una sección estrella de hace tantos años, ¿no?, de Radio Disney. También tendremos oportunidades para que no te pierdas participar por esta gira de conciertos que programamos para vos, el Fan Pass. También te llevamos a ver a Agus Bernasconi, que ya mañana, este viernes, se presenta en el Teatro Ópera. Te vamos a invitar a ver a Hash, a Diego Torres. Y tenemos invitaciones concretas, exactas, que se nos caen, instantáneas para ver a Morat. Así que no te despegues de 94.3 porque hay mucho, mucho por compartir. Y sobre todo la compañía que nos hacemos mutuamente todas las mañanas con estas canciones que nos encantan. ¿La vas a cantar? Sí, la vas a cantar, seguro. Ella es Kazu, con otra.

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David Bisbal y esta versión espectacular del clásico latino de Camilo Sesto, Vivir así es morir de amor. 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Lo poco que yo quiero.

0: Te llevamos a verlo a él, a Luciano Pereyra. En 94.3 te pide un favor. Vero, ¿cómo va? ¿Cómo va? Saluda ella.
1: Yo lo quiero, me acompañan todas las mañanas acá en Becar, en la farmacia. Gracias, chicos.
0: Farmacia, ¿qué rubro está ahora escuchando Radio Disney? Vero, en la farmacia, Janina.
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0: Esa es la idea, el objetivo. 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En minutos, nada más en Radio Disney, se viene un clásico que te va a ayudar a elegir el triple TVT de hoy.
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0: Camilo, otro de los protagonistas de nuestro Fan Pass, de esta gira de conciertos, que te llevamos a ver a David Bisbal, a Luciano Pereyra, a Aitana y Camilo también, con quien quieras que te acompañe. Qué lindo empezar la primavera y con tantas posibilidades de ver música en vivo, donde uno se siente en comunidad, disfrutando. Es muy lindo. Graciela está en el Chaco trabajando y escuchándonos. Hola, Grace.
1: Radio Disney, buen día. Soy Graciela de Resistencia Chaco. Son mi mejor y mi super compañía todas las mañanas mientras trabajo. Gracias, gracias, gracias por estar ahí siempre. Besos.
0: Besos para todo Chaco, para toda la Argentina. Seguimos armando nuestro mapita siempre, todos los días, ¿no? Como recorriendo nuestro país. Ya tenemos Chaco por ahí. Más temprano anduvimos por Formosa, por San Juan. ¿Dónde estás vos escuchando la radio? Vamos a proponer el triple, como todos los jueves, triple del Recuerdo TVT. Y cómo se acercan las temperaturas lindas, las escapadas. ¿Tenés así como canciones que te recuerdan a determinados viajes en familia o con amigos? Haces como, la escuchás y enseguida te viene un momento de esas vacaciones o de esa escapada. Vamos a proponerles eso, recordar esos viajes que están buenísimos, tenerlos presentes con las canciones que musicalizaron esos momentos. Así que un viaje, una foto, una canción, una historia, elijan tres, siempre TVT los jueves para recordar esas canciones que quizás no escuchamos con habitualidad, ¿no? En Radio Disney. ¡Sorpréndenos! 11-22-77-94-30 triple TVT. Hay más canciones, por supuesto. El Purre y Maxi Espíndola. Ella.

0: Estamos en el año 1984, cuando los Pet Shop Boys presentaron en sociedad esta canción, pero fue la versión definitiva un año después que consiguió el éxito internacional que tuvo y el primer gran éxito para este dúo tecnopop británico que en varias oportunidades vino a la Argentina. Año 1985, hoy es Jueves TVT de Recuerdos y el triple no lo hacemos compartido porque queremos que cuentes historias de cada canción. Por ejemplo, no sé, yo recuerdo un atardecer en Mar del Plata, mira, patente, estar con mi grupo familiar mirando el mar, tomando mate, ya abrigado, ¿viste cuando cae el sol? Que hace frío, todos con buzos, con los pies en la arena ahí, como enterrados, y escuchando la Zimbabue. Te juro, verano del 57. Después tengo otro momento hermoso, cuando mi amiga del alma entró a su casamiento y puso la canción de Aerosmith, No Quiero Perderme Nada, que tiene un montón de intro antes que empiece a cantar Steven Tyler, y ella entró divina, y bueno, estábamos todos súper emocionados. Momentos claves de tu vida que te traen recuerdos y asocias a una canción. Si tenés tres canciones para un recuerdo es válido, pero si tenés tres canciones distintas con tres momentos claves en tu vida, bienvenido sea. Estamos buscando el triple TBT al 11 22 77 94 30, y con este clasicazo de fondo.
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0: en 94.3, 18 grados 7 la temperatura. Ligeramente nublado el cielo, hoy la máxima 22 y Cristian nos deja esta posibilidad de triple. Hola.
1: Buen día, Radio Disney, les habla Cristian desde la provincia de Corrientes. Mi triple de hoy me gustaría que sea Nada Nos Puede Pasar, de la tira Verano del 98, porque ese tema marcó mi primer viaje a la costa. El segundo, el tema de Tango Feroz Presente, marcó mucho lo que fue mi viaje con compañeros de la escuela y como así tantas anécdotas lindas. Y el tercer tema, Canto de Ciudad, de Daniela Mercury.
0: Una ¿te acordás de esa canción?
1: Fue un viaje a verla en vivo en el programa Ritmo de la Noche.
0: No, qué anécdota, Cristian. Ahí va Daniela, Verdadero amor. Se vino a Ritmo de la Noche, el programa que tenía Tinelli, para verla a ella, la bahiana, el correntino. Bueno, Cristian, estás participando. Vamos a ver qué dice el jurado. Hola, Nico.
2: Hola, Radio Disney. Somos Nico y Nare. Y las tres canciones que creemos que es de playas y viajes es Calma, de Pedro Capó, I'm Yours, de Jason Mraz, y Me Abrigo, de Melim.
0: Me Abrigo. Y esta canción de Jason Mraz, a mí me vas a acordar al comienzo de la radio también. ¡Qué lindo! I'm yours, soy tuyo. Estamos en Triple TVT buscando canciones que vos asocias a un momento lindo de tu vida. Bien Nico, bien Nare y bien Cristian, ¿eh? Hay muchos más en carrera. Veremos qué se selecciona. 11 22 77 94 30. Aquí estás en tu radio, en la que elegís todos los días. La Music Session que marcó un quiebre total, Lo dijo todo ahí Shakira. Todo, todo. No se guardó nada. Con Visa, juntos.

0: Funcional. Se dice funcional, funcional. Bueno, es mi ídola, se llama Jime. Y el grupo de alumnas la saludan y la empoderan como que es la best, the best. Jime, feliz día del profe para vos. Hola, buen día, ¿cómo están Radio Disney? Y acá también en la farmacia escuchándolos como todas las mañanas. Presente, dice Ivana. Sandra de Varela también dice presente desde el trabajo. Y escuchen este mensaje tan lindo que nos llegó de Guada, que fue al show de 5 Seconds of Summer y la pasó tan bien y está tan contenta. Hola, Guada. Ay. Bueno, queda pendiente. En un ratito la vas a escuchar. Guada fue a ver uno de los conciertos a los cuales Radio Disney siempre piensa para llevarte que la pase genial.
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0: Alejandro Sanz, Elena Rose, Rimowa. Estamos llegando a todo el país, al mundo te diría, en RadioDisney.com. Y estaba pendiente el mensaje de Guada, que agradece por haber sido parte del show de 5 Seconds of Summer, invitada por Radio Disney. Hola, Guada.
1: Hola, Radio Disney, me llamo Guadalupe y ahora estoy en Avellaneda, en el kiosco de Avellaneda, con mi padre Manuel. Y ayer tuve una experiencia hermosa como invitada de Radio Disney para ir a ver a 5 Seconds of Summer y la pasé increíble, hermoso las vistas, hermoso todo, el concierto estuvo espectacular, no me arrepiento para nada, es una locura, es algo que va a quedar en mi mente toda la vida. Muchas gracias Radio Disney, muchísimas gracias.
0: A vos, Guada, y besos para tu papá, ¿no? Manuel, que están ahí en el kiosco en Avellaneda, qué linda estas devoluciones. Tenemos el triple de canciones, Hoy TBT del recuerdo con canciones que te llevan a una situación de tu vida, un viaje, quizás, lo planteamos así, y una canción que estuvo presente en ese momento. Hola, Laura.
2: Buen día, Radio Disney, mi nombre es Laura. Para el triple de el día jueves TBT, me hace recordar, hace años atrás fuimos con un grupo de amigas a la costa y nos íbamos escuchando los Backstreet Boys, Prepare, Spider Guanabe y también Britney Spears, Crazy. Son temas de que íbamos cantando como locas. Creo que ese fue una de las mejores vacaciones que tuve. Nos fuimos riendo de todo. Ojalá les guste.
0: Escúchame, Laura, claro. Viaje de amigas a la costa, cantando todas estas canciones. Ponele música, DJ, por favor. Así recordamos y nos imaginamos a las chicas cantando primero con los Backstreet Boys Everybody, con las Spice Wannabe y con Britney Spears Crazy. Vacaciones con amigas y amigos es lo más, gente, es lo más lindo del mundo. Y claro que queda grabado forever en el corazón. Queremos devoluciones. ¿Qué te parece el triple de Laura? 11 22 77 94 30. A vos. ¿También te trae algún recuerdo? Contalo.

0: Ahí está Britney con Crazy. Antonia, qué lindo leerte, Antonia, qué hermoso triple. Hermosas canciones nos llevan a lindos momentos vividos. Así es, Anto también, mira. Tocallas, hermoso el triple. Con mis amores, los Backstreet Boys, esperando que vuelva. 6 años de la última vez que los vi. Hola María, amé el triple. Estoy pasando por días medio bajón y ustedes son mi gran compañía. Y la música es medicina para el alma. Andrea, ¿qué te parece el triple?
1: Hola, buen día Radio Disney. Soy Andrea de acá de Pinamar, Valeria del Mar. Vamos, Laura, vamos con ese triplazo a todo volumen acá en el local.
0: Y es muy generacional el triple, ¿eh? Los Backstreet, las Spice, Britney.
2: Hola Radio Disney, soy Vicky de Verazategui. Me encantó el triple que eligieron. Por supuesto que me trae recuerdos. Yo era chica. Felicito a la chica que lo eligió. Gracias.
0: Fines de los 90, 2000.
3: Kenia la que eligió el triple, vamos.
0: Está como loca, Esther. Hola, Vero.
4: Buen día, Radio Disney. Hermoso triplete. Ay, me acuerdo también con mis compañeras del secundario que sentíamos que sabíamos inglés a lo loco y cantábamos esas canciones. Espectacular.
0: Y Laura, que fue quien eligió estos temas, que los cantaba en el auto cuando se fue de vacaciones con sus amigas.
5: Gracias, Radio Disney, por poner un triple. La verdad que mi playlist habitualmente son de temas súper viejos y que a veces nadie recuerda, pero espero que les guste estos 3 temas que elegí.
0: Estaba con la radio a todo volumen.
5: Van a levantar el día hermoso que hay.
0: Se la escucha bajito porque estaba con la radio al mango. Recuerdo un viaje con amigas a la costa que se nos ocurrió en invierno a San Bernardo. No había nadie, éramos 5 locas caminando por Chiosa, pero igual la pasamos espectacular. 11-22-77-94-30, recuerdos en este jueves TVT.

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Pasaron 3 minutos de las 11 de la mañana, 18 grados 7, cielo despejado en Buenos Aires. Cintia dice, los escucho en Necochea. Es tan lindo, Neco, esas playas. Y si seguís para el sur, ¿no? Que hay acantilados y el balneario Los Ángeles, las grutas. Bueno, Cintia en Necochea está feliz porque en marzo vuelve Hash. Y les encanta a ella y a sus amigas Hash. A propósito, te cuento a vos, Cintia, y a vos también. Radio Disney es la radio oficial de Hash. 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Es increíble. Recuerdo cuando nació Hash, mira, y la presentamos en la radio. 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Cantan ahora Hannah y Ashley juntas, las hermanas tan country, tan cowgirls. ¿Qué le pongo?

0: 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En un ratito vamos a saludar a cumpleañeros, porque tenés la oportunidad en Radio Disney, si no llegaste a programar un despertador a la mañana, de saludar a quienes hoy están de festejo. 17 de septiembre. En minutos, saludos cumpleañeros, y además va a cantar para vos Ricky Martín.
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0: quieta la pelota.
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0: 11 de la mañana, 19 minutos de este 17 de septiembre. ¿A quién tenemos que saludar, León? Porque hoy, claro, es el cumpleaños de quién.
1: Para yo, soy León y tengo 10 años. Quiero saludar a mi hermana Agustina, que cumple 16 años. Y quiero decir que la quiero mucho.
0: Vamos, Agustina, felices 16 de parte de León, tu hermano, que te adora. También queremos saludar a María de Los Ángeles, que está cumpliendo 25 años y está contenta porque este año se recibe de enfermera. Hizo la carrera rápido. ¡Felicitaciones! Bueno, dicen aguante Argentina, que acaba de hacer un gol, dice Mariano, en los Juegos Suramericanos. Estamos siguiendo el partido Argentina-Paraguay, hablamos de fútbol, ¿no? Gol de Argentina hace poquito. Franco Domínguez abrió el marcador, le gana 1-0 a Paraguay. Y tuvimos ya plata en el día de hoy en remo. Medalla plateada en 8 remos largos con timonel y natación. Si hablamos de agua, qué bien. Nuestros chicos, aplausos a los atletas. 28 medallas Argentina en natación. 7 oros, 8 platas, 13 bronces. Qué lindo que es el deporte. Qué lindo que es el deporte. 11 22 77 94 30. A Pambi, chao. Llega Manuel Turizo y no está solo. Con Maluma, qué junta, ¿eh?

0: Chris Martin, el líder de Coldplay, anunció en su show de Wembley que el próximo 2027 va a haber una gran movida de Coldplay que podría incluir 138 conciertos repartidos por todo el planeta. Imagínate, mientras van cocinando End of Time, lo que sería su nuevo álbum, pero de esta manera deslizó Chris Martin lo que será la magnitud de este turno, quizás el final de este universo espacial que crearon. Será para el 2027. ¿Alguno estuvo en River Plate? En Music. En Music for the Spheres fue el tour. En noviembre del 2022, Radio Disney llevó a muchos de ustedes a ver a Coldplay. Bueno, volverían en el 2027. Liliana, saludando al nieto, ¿cómo va? 11-22-77-94-30.
1: Hola, hola, acá la abuela Lili de Gerli Avellaneda, para mandarle un saludo enorme, un beso, un abrazo y no sé cuántas cosas más.
0: Todo, todo,
1: para mi
0: todo.
1: Primer nietito Saturnino, te amo, mi pequeño. Gracias, gente, que tengan muy buen día.
0: Saturnino, ¿le dicen Nino? Saturnino. ¡Qué lindo! Lucas está trabajando en Quilmes y nos dice, en home office, rubro salud. Nos gusta que nos cuenten el rubro. Coordinando gente a domicilio, enfermeros, kinesiólogos, cuidadoras, terapistas, fonoaudiólogos, médicos y muchos sé que están acompañados por la radio siempre. Vamos, Lucas, qué coordinación, ¿eh? Es gente especial la que tiene muchas cosas en la cabeza al mismo tiempo y funciona bien, no es mi caso. 11-22-77-94-30, ¿dónde escuchas la radio? ¿Cuál es el rubro? ¿Estás en casa? ¿En qué lugar del país? Contanos, en minutos nada más, viene Diego Torres, que también te llevamos a verlo. Ahora, el 19 en La Plata.
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0: 9430, no te quedes afuera, por favor, hoy el momento emprendedor, Arranquen a mandar los mensajes porque ya se viene en la próxima media hora. ¿Cuál es tu emprendimiento? ¿A qué te dedicas? ¿Cómo nació? ¿Cómo haces para sostenerlo diariamente? ¿Algún tip para recomendar a otros emprendedores? Obviamente nos decís cuál es tu red social, dónde te podemos ubicar para, bueno, seguirte y que muchos otros te sigan y puedan ser potenciales clientes del producto que ofreces. Y Gabriela también saluda a sus hijas por el Día del Profesor, que soy más vale.
1: Hola Radio Disney, muy feliz día. Quería decirle feliz Día del Profesor a mi hija Lourdes, que es profe de bachata en la Sociedad de Fomento Profesor Honorio Senet en San Martín. Baila como los dioses, la verdad, y hace eventos también para cumpleaños, casamientos. Y a mi hija Cele, que es una futura profesora de artes visuales, que tengan un hermoso día.
0: Bueno, te digo algo, que participe, se hace eventos en el momento emprendedor. Ah, vale, también, DJs, bailarines, bandas. Diego Torres va a estar, mira, con su banda que es una locura. Lo vimos en el estudio Radio Disney. 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Y vos podés estar ahí. Así que ya sabés que tenés que comunicarte al 11 22 77 94 30, porque ya es. 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Sábado 19 en la ciudad de Las Diagonales, Diego Torres. Y con Estopa juntos. Olé, olé, olé y olé.

0: a fines de septiembre, la próxima semana, y estamos hablando de Morat. 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

al otro, cabezas para un lado, para el otro. Más Persuades. Estás escuchando Miley Cyrus en 94.3, lo nuevo. Bueno, Morat viene a la Argentina. Morat llega al Movistar Arena. Reservamos la primera fila para que los veas desde el mejor lugar. Van a ser 6 noches en continuo, donde van a presentar el Ya es Mañana Tour 22, 24, 25, 26, 29 y 30 de septiembre. Si querés estar ahí, mandá un mensaje de voz al WhatsApp de la radio. Si querés estar en la primera fila, pero antes de llegar a la primera fila, estamos ubicándolos en otros sectores del Movistar Arena y se nos van instantáneas ahora mismo para otra ubicación muy buena también, por cierto, para el 22 de septiembre. ¿Querés estar ahí? Comunicate ahora con un mensaje de voz al 11 22 77 94 30 que te dé ímpetu. La pasarela de Miley es tu llamado. El que va a tener la suerte, 11 22 77 94 30. Para que hay otro tema que lo vas a bailar, porque llega Capo y Reina Crin.

El clásico del mediodía te va a hacer cantar así bien fuerte a viva voz para toda la vida. Estamos en el 2007. Ya pasaron 25 años. ¡Wow! Es un montón. Casi 25.

En el día del profesor me llamó mi profe de matemáticas y me dijo, ¿qué cuenta hiciste? Si dijiste que era del 2007, ¿cómo 25 años? Señorita, señorita Anita, usted no estudió, no sabe sumar y restar. Bueno, 19 años es un montón. Es un montón, ahí sí saqué bien la cuenta, ok. Lo, mentalmente no, es como la IA, viste, te vas como bloqueando. 2007, para que me acordé de algo. Fui al cine a ver Piratas del Caribe en el fin del mundo. La película más taquillera de ese año. Salió la Wii, la consola, cómo nos divertíamos con la Wii. El iPhone en ese año se convirtió en un fenómeno cuando se anunció y se formaron largas filas alrededor de las tiendas de Apple después de su lanzamiento. Clásico mediodía, recuerdos y canciones inolvidables. Marce Morelo, el Bahiano, para toda la vida.

0: Fonseca, que no está solo en 94.3 en Radio Disney, cantando para vos con Juanes. Dos colombianos antes que el tiempo se vaya. Y hablando de Colombia, viene una colombiana y con una colaboración muy especial. Hay rumores de amor incluso no confirmados. Y también en minutos, el momento emprendedor.
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0: Radio Disney, y un feliz día también a todas las psicopedagogas y agradecerles por el hermoso trabajo que hacen día a día, acompañando y ayudando a tantos niños y familias. Gracias por dedicación y amor, dice Belén de Lanús. Bueno, feliz día para los psicopedagogos y psicopedagogas. Tenemos el momento emprendedor, así que ya estamos con el celular a mano para empezar a seguir a nuestros amigos, amigas que se la juegan todos los días, porque hay que remar en las redes, hay que buscar contenido, hay que todo el tiempo estar actualizado, hay que generar también los productos, lleva mucho tiempo ir a ferias. Además, hola por acá a la reina. ¿Cuál es tu emprendimiento?
1: Hola Radio Disney, ¿cómo están? Bueno, aprovecho el momento emprendedor para contarles que tengo mi emprendimiento de tejidos a crochet. Mi página es la-reina y tejo todo lo que es accesorios en lana natural. Yo soy de la provincia de Chubut, de Puerto Madryn. Tejo gorros, mitones, cuellitos, bufandas, bueno, todo lo que es. Y ahora empecé a tejer lo que sería cosas de verano. Espero que pasen por mi página y les guste.
0: Me encanta. Chubut presente en el momento emprendedor, @la-de-la-reina. Todo tejido crochet, la-de-la-reina. Tenemos perfumes de todo tipo.
2: Hola Radio Disney, mi nombre es Erika y bueno, estoy escuchándolas como todos los días. Mi emprendimiento se llama Perfumes Noche Estrellada. Vendo perfumes árabes y perfumes de imitación. Surgió hace poquito porque, como siempre nos pasa a muchos, el sueldo no alcanza y los gastos son muchos. Entonces, bueno, surgió esto para poder llevar también un poco de algo lindo, ¿no?, al mundo y a la gente que nos rodea. Así que ahí estoy en Instagram como @perfumesnocheestrellada. Lo que gusten, siempre estoy a disposición, y todo lo que podamos, y sobre todo todo el amor.
0: Me gusta el nombre porque perfume árabe le da como una sensación de misterio, es exótico. Perfumes Noche Estrellada. Perfumes Noche Estrellada. Y bien, bien, hay que rebuscársela. Mónica, emprendimiento de estética.
3: Hola Radio Disney, buen día. Soy Mónica de Resistencia Chaco.
0: Chaco,
3: quería
0: presente.
3: Contarles que me hacen compañía todas las mañanas. Quiero aprovechar para promocionar. Aproximadamente 2 meses comencé una mini estética adaptada en mi casa, porque me es difícil trabajar en relación de dependencia porque tengo 2 niñitos. Claro. Estoy trabajando desde casa, tengo toda la semana con las chicas programando los turnos. Lo primero que me dicen siempre es: qué buena música que escuchás. Y siempre les recomiendo que escucho Radio Disney.
0: Qué ídola, Mónica, desde Chaco, mamá 24/7 y también experta en belleza. Mónica Bordón, belleza y salud en Chaco Resistencia. Mónica Bordón, belleza y salud. Bueno, es el momento emprendedor. Espero que consigan muchos seguidores. Que si estás ahí ahora, Moni, recibas, por ejemplo, muchos turnos para todos los tratamientos estéticos. Que también haya muchos perfumes a pedido. Y obviamente en Chubut, nuestra reina, la reina del crochet. 11 22 77 94 30. El próximo martes, otro momento emprendedor. Digamos.

0: escuchás tu nombre en la radio para ir a ver a Morat. Muchísimas han participado en nuestro WhatsApp, pero es ella quien va a estar ahí en la función del 22 en estas instantáneas.
1: Hola, ¿cómo están? Me encantaría participar por las entradas de Morat. Necesito ganarlas. La verdad que tengo muchas ganas de verlos, los sigo desde siempre. Y me encantaría poder llevar a mi sobrina. Los sigo desde que salieron y la verdad que estuvieron acompañándome en momentos muy lindos de mi vida, disfrutando de su música. Y también estuvieron con su música acompañándome en momentos muy tristes de mi vida también. Junto con mi sobrina, es la música de Morat es algo que nos une. Y nos gustaría compartirlo y poder disfrutar de este momento juntos. Para nosotros sería un privilegio poder estar ahí presente.
0: Tía y sobrina, Graciela, vas a estar ahí. ¡Felicitación! ¡Qué lindo! Cumplir estos sueños. Estamos camino a la primera fila, ¿eh? Recuerden que va a haber primera fila. Pero mientras tanto los vamos ubicando en diferentes sectores de lo que es el lindo y bello Movistar Arena. En minutos canta Abel Pintos con su nueva canción.
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0: Ella es Olivia Rodrigo. Estás escuchando The Cure en 94.3 en Radio Disney. Hola, Su, ¿cómo va? ¿Cómo estás?
1: Hola, Radio Disney. Gracias por la compañía que nos hacen a diario. Nos hacen muy felices a los oyentes. Les mando un beso enorme y soy Susana de San Martín.
0: Y ustedes son muy dulces y son muy copados. Creo que la comunidad Radio Disney son los mejores oyentes del mundo. Vamos a contarles un poquito, algún detalle así como histórico de esta canción que es pura fiesta. Primero que es en vivo, además. El videoclip, el video se filmó en Buenos Aires. El artista es puertorriqueño. Se filmó en Arenales y Talcahuano. Y estuvo con bailarines, con una actriz venezolana como protagonista y fue nominado a los premios Grammy Latino como Mejor Videoclip. Estamos hablando de Torero, Chayanne, que así arranca en vivo. Imagínate la energía de este boricua que lo queremos tanto y que esperamos que vuelva pronto. Torero, en vivo.

0: Salsa, Marc Anthony, y viene a la Argentina. Y ya reservamos la primera fila del concierto de Marc Anthony para que lo veas, obvio, desde el mejor lugar. 29, 28, 28, 29 de octubre en el Movistar Arena. Y ahí lo escuchabas con Wisin, Que Me Quiera Más. En minutos va a cantar Selena Gómez en Radio Disney. Y ya también se viene la media hora infaltable de Música Sin Cortes.
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0: Hola, les digo, súper lindo en Buenos Aires. Igual están prendidos a la música de Radio Disney, como siempre, todo el país, a través de RadioDisney.com. En este momento, en la ciudad de Buenos Aires y alrededores, 21 grados 7, la máxima 22. Estamos ahí llegando para mañana, también buen tiempo. Ahora, lo importante, el fin de semana, también buen tiempo. Recién hay posibilidad de alguna tormenta aislada y más o menos un 40% en la tarde-noche del domingo. Después, baja un poquito la temperatura. Nos subimos a media hora de música sin corte. 30 minutos sin interrupciones.
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1: Muy buenas tardes, ¿cómo va este jueves 17 de septiembre? ¿Todo bien? Otro diazo, tenemos sol, despejado el cielo, 23.1 la temperatura actual. Ha superado la máxima de hoy, que se esperaba en 22 grados. Y puede subir un poco más, ¿eh? Así que un día divino para disfrutar. Qué linda previa de la primavera. Ojalá que siga así todos los días. Bueno, un día absolutamente primaveral. ¿Y cómo estás vos? ¿Cómo viene tu día? Feliz día a todos los profesores y profesoras, por supuesto. Los deben estar ahí saludando, homenajeando. Un agradecimiento también para todos ellos. Bueno, ¿vamos? ¿Hacemos la tarde juntos? ¿Vamos a pasarla muy bien? 11 22 77 94 30. Ahí te leemos, ahí te escuchamos. Quiero verte feliz. ¿Ok? La Conga y Silvestre Dangón.
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0: Hola, soy Benjamín Amadeo y en minutos voy a cantar para vos. No te muevas de Radio Disney.
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Señorita John Méndez Camila Cabello en Radio Disney. Por acá nos cuenta Isabel de Quilmes que hoy está de aniversario, está cumpliendo 17 años de casado con Pablo. ¡Qué bien! Bueno, felicidades. Mucho amor para ustedes a celebrar. Pues nos cuentan cómo viene ese festejo. Y Alejandra de Villa de Lina nos saluda, nos da el presente. ¿Quién más pasando esta tarde con Radio Disney? 11 22 77 94 30. ¿Un clásico? Es una de esas canciones que sabemos todos. Esa que apenas la escuchás ya la empezás a cantar. 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Los Cafres. En vivo en el Luna Park, bastará en Radio Disney.

0: una voz que me dice, la primavera se ve solo de a dos, claro. Es Benjamín Amadeo y Museo, desde su nuevo disco Prometieron Volar. En minutos, en Radio Disney, un expreso. Un buen momento para un expreso con Sabrina Carpenter.
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2: Pará, pará. Esa no es la canción de Tarahui, no, no sonaba así. 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Ay, che, no me puedo acordar.
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0: Sabrina Carpenter Expreso. Bueno, es una de las más nominadas en los VMAs que se entregarán en unos días, el domingo 27 de septiembre en Los Ángeles. Tiene 7 nominaciones, al igual que Ariana Grande. Taylor Swift tiene 9 nominaciones. Y la gran noticia de estos días es que volverá a presentarse en vivo, que tiene también un montón de nominaciones, tiene 11 nominaciones. Madonna, sí, será la encargada de abrir esta entrega de premios y marca su regreso al escenario 23 años después de su recordada actuación de 2003 junto a Britney Spears y Christina Aguilera. Así que mucha expectativa por la presencia de Madonna, bueno, y Sabrina Carpenter. Bueno, tienen una canción juntas, brillarán sin duda en esa noche. La que brilla desde Uruguay con su música, con sus canciones, es Agustina Giubbio y esta nueva canción, No vas a volver, en tu radio.
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0: en Radio Disney, arrancando otra hora. Quiero saludar a José, ¿qué dice?
1: Hola, buenas tardes, Odín, de Chofer de Aplicación. Es una tarde maravillosa, bastante sol, bastante calor ya. Un día hermoso. Felicidades para todos.
0: Muy bien, que tengas una muy buena tarde de trabajo, pero diazo tenemos, tarde espectacular. José, chofer de la app, sabemos que muchos nos escuchan. Cómo viene esa tarde? Nos van contando. Y ahora convocamos a los fanáticos y fanáticas de Diego Torres. Sí. Si no aguantas hasta fin de año, en diciembre viene al Movistar Arena, bueno, es una gran oportunidad que vayas a verlo en Noches Capitales, en La Plata, Hipódromo de La Plata, este 19 de septiembre. ¿Cómo estás para este plan? ¿Quieres estar ahí? Bueno, Diego Torres es uno de los principales protagonistas de la edición 2026 de Noches Capitales. Radio Disney es la radio oficial. Tenemos invitaciones para vos. ¿Y sabes qué? No son solo invitaciones. Vienen con Meet and Greet. Bueno, es el momento de participar. Contanos simplemente qué significa Diego Torres para vos, cuánto te ha acompañado con sus canciones, si hay alguna canción en particular de él que fue testigo de un momento de tu vida. Bueno, canciones, emociones, qué significa Diego Torres para vos. Nos lo contás en un lindo mensaje a partir de este momento, 11-22-77-94-30. ¿Sí? Ahí nos vemos, 19 de septiembre, Hipódromo de La Plata. Salen estas invitaciones. Si querés asegurar tus lugares, las conseguís en Live Pass. ¿Ok? A mandar mensaje. Es el momento de Everything But The Girl Missing.

0: una superestrella y tan artista fan pass. 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Así sos protagonista de tu propia gira de conciertos. 2:10 PM. 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

Abraham Mateo María Becerra en Radio Disney. Así, qué tarde hermosa de jueves, jueves previernes. Dale que se viene el fin de semana y nosotros lo arrancamos antes. Y se viene la primavera también. 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

0: Violeta Venegas en Radio Disney, algo está cambiando. 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

0: Daniela Torres en Radio Disney Torpe. ¿Cómo viene esta tarde hermosa de jueves con 23 grados de temperatura? Lindo anticipo de la primavera. Bueno, Nati lo disfruta desde el trabajo.
1: Hola Radio Disney, hola Su, en el trabajo, con el solcito hermoso, un calorcito y la compañía de ustedes. Buen jueves, Nati de Villa Luisa.
0: Vamos Nati, ahí estamos con vos por supuesto. Y también con Richard de Olivos, que nos está escuchando como siempre desde Escalada, de Olivos, pero de Escalada. 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Ahí nos vemos. Morat y Juanes, ¿te acordás de esta canción? Besos en Guerra, en Radio Disney.
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0: Hace unos días disfrutamos de un super show de BL en Buenos Aires, Canta no tiene sentido. Y en esta tarde lo vamos a volver a escuchar a BL con Elvis Crespo. Hoy tenemos primera escucha de una canción que los reúne, así que en un rato la estamos compartiendo. Y en minutos nada más te contamos quién se lleva las invitaciones para ver a Diego Torres este viernes en Noches Capitales.
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0: Magic, Rude en Radio Disney. Solo 7 minutos para las 3 de la tarde. 19 es sábado, porque yo recién dije viernes. Es sábado. El show de Diego Torres en el Hipódromo de La Plata en Noches Capitales. Y a propósito, hola Camila, ¿todo bien?
1: Sí.
0: ¿Cómo estás? ¿Todo bien?
1: ¿Todo bien y usted?
0: Muy bien. ¿Qué hacías en esta tarde hermosa de jueves?
1: Estaba escuchando la radio.
0: Sí. Ay, ¿te emocionaste?
1: Sí.
0: De antemano te emocionaste. No, pero yo llamaba para ver qué hacías nada más. O sea, no. Tranqui.
1: Claro.
0: Relax. No, estoy. Digo, a ver qué está haciendo Cami. Vamos a llamar.
1: Escucho la radio.
0: Ok. Bueno. Cami, ¿cuántos años tenés?
1: 23.
0: Ok, ¿estás en la facu? ¿Estás trabajando? ¿Qué onda?
1: Sí, estoy en la facu. Estudio comunicación social en San Luis.
0: Muy bien, mira, colega puede ser. No, nos vamos a ver en cualquier momento.
1: En un futuro, sí.
0: Qué lindo.
1: Yo me veo.
0: Bueno, y tenés en tu familia alguien muy, muy fanática de Diego Torres, ¿es verdad?
1: Sí, mi mamá.
0: ¿Cómo se llama?
1: Rocío Arrabal.
0: Rocío Arrabal, ¡ay, qué nombre de tanguero!
1: Sí.
0: Escucha, ¿y qué significa Diego Torres para ella y para vos?
1: Todo. Yo creo que es la felicidad de mi mamá porque, bueno, está todo el tiempo ahí con eso. Y es como que me remite siempre a sus momentos lindos. Y para ella, su compañía, como en todo momento.
0: Entonces sentís eso, que la música de Diego Torres es tu mamá y es algo lindo que las une, que comparten.
1: Sí, siempre.
0: ¿Sabés si alguna vez lo fue a ver?
1: No, nunca lo fue a ver.
0: No te puedo creer.
1: Sí, sería. No, por eso estaba tan insistente con los mensajes, porque dije, bueno, va a ser algo muy especial para ella.
0: Y además con la posibilidad de conocerlo, es un bonus.
1: Sí, qué emoción.
0: Bueno, Camila, te voy a decir algo entonces. Ahora sí, emocionate, llorá, reí, todo lo que quieras, porque tienen las invitaciones para ver a Diego Torres este 19 de septiembre en el Hipódromo de La Plata, en el marco de Noches Capitales. Vas a estar ahí con tu mamá, hermoso.
1: Ay, gracias. Perdón, grito. No quiero aturdir.
0: No, pero bueno, está bien. Qué lindo. ¿Solés ir a recitales o a compartir estos momentos con tu mamá?
1: No hemos ido a un recital porque, bueno, vivo en otra provincia, así que es como se nos complica, pero qué lindo. Nuestra primera experiencia.
0: ¿Y cómo te venís de San Luis para La Plata?
1: No, ella es de acá.
0: Ah.
1: Estoy quedándome unos días, así que me vino.
0: Ah, estás acá ahora.
1: Sí.
0: Espectacular, espectacular. Bueno, genial. Bueno, felicidades, que disfruten del show. Que disfruten del momento,
1: gracias.
0: De esta noche que será inolvidable. Y después nos cuentan. Besos gigantes. Chau, chau.
1: Igualmente, gracias.
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0: Ángeles Azules y Tini en 94.3 Pael. ¡Qué día maravilloso! 24 grados la temperatura actual, cielo despejado, día divino. Entonces, aprovechamos para que, ¿qué dice Marisa?
1: Hola Radio Disney, ¿cómo están? Soy Marisa, los escucho desde Lanús mientras saco la ropa de la soga, porque es un día de lavado de ropas. Obvio. Aprovechando el solcito. Así que nada, tranquila, en un rato iré a buscar a mi niña al colegio, con la compañía de la buena música y de la mejor radio que hay.
0: Vamos,
1: radio
0: Marisa, Disney. Muy bien, beso grande para vos. Y Mika está en la misma.
2: Hola Radio Disney, acá escuchándolos mientras aprovecho a lavar la ropa.
0: Sí.
2: Está lindo el sol, hace calorcito, así que aprovechar a lavar toda la ropa. Gracias,
0: muy
2: Radio
0: bien.
2: Disney.
0: Acá estamos nosotros acompañando esa misión y también es el momento del triple de canciones. Te convocamos para que elijas tus canciones para que te conviertas en DJ de Radio Disney por unos minutos. Es jueves, así que hacemos triple TBT. A ver para dónde querés ir, a qué épocas querés visitar. 11-22-77-94-30. Pensate tres canciones para el triple TBT de hoy. Nueva versión desde su disco Revivo, Ricky Martin y Cani García. Y esta nueva vida para esta canción. Asignatura pendiente en Radio Disney.

0: We Don't Talk Anymore en 94.3. En minutos, un artista español, para ser más precisos, de Málaga, que nos invita a pasar tiempos bonitos.
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0: pasar el tiempo.
1: Tiempos bonitos. Con Pablo Alborán en Radio Disney. Estás eligiendo el triple de canciones. Convertite en nuestro DJ por esta tarde. Tres temas. TVT, triple TVT, como todos los jueves. 11-22-77-94-30. A ver, ¿a dónde nos llevas hoy? Cintia dice acá, una futura profesora que los escucha todo el día mientras trabaja y estudia desde Necochea. Bueno, besos a todos en Necochea y feliz futuro día para vos, Cintia. Beso grande. Y Daniela, la enfermera de la salita de Quilmes, acá estamos como todos los días escuchando la radio y esperando el modo fin de mañana y ahora el triple de canciones. Hermoso, ahí los acompañamos en la salita, por supuesto. Hablemos de Paulo Londra. Sabes que Radio Disney es la radio oficial de Paulo Londra. Y hace unos días dimos esta noticia. Cierra el año en el Movistar Arena el 28 de noviembre. Sí, se sube al escenario del Movistar Arena para tocar por primera vez en vivo las canciones de su nuevo disco y obviamente a repasar todos los hits que se cantan de memoria hace años. 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Paulo Londra, nueva canción, para bajar un cambio, para huir de la ciudad, porque me asfixia la ciudad.
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1: Una canción para que no nos olvidemos de bailar. El bajo convence, el bajo persuade. Es Miley. En esta nueva etapa, solo Miley. A punto de sacar su disco. Esta es la primera canción que conocimos, que viene con video también. Bass Persuades. Bueno, 3 de la tarde, 22 minutos. ¿Pones tu música favorita y arrancás? 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

0: artista Fampas, David Bisbal, Vivir así es morir de amor. Ha llegado el momento de compartir el triple de canciones, 3 y 33. Me gusta que coincidan los 3-3. Bueno, gracias a todos los que dejaron sus propuestas, gracias a Cari, a Facundo, a otra Cari. Bueno, llegaron unas cuantas propuestas, triple TVT como todos los jueves. Hemos elegido, siempre es difícil, cada uno tiene su candidato, pero bueno, hemos elegido el triple de Noé.
1: Hola gente hermosa de Radio Disney. Me gustaría escuchar para este triple de canciones La vida es un carnaval de Celia Cruz, sí. La chica del bikini azul de Luismi, sí. Y Rubén Rada. Besos para todos.
0: Nuestro recordadísimo Rubén Rada, también Celia Cruz. Nos encanta. Canciones.

0: Rada, que se lo despido con mucha música y mucho baile, siempre en nuestro corazón, siempre con su música. Rubén Rada, Chacha Muchacha, Luis Miguel, La Chica del Bikini Azul, anticipando primavera, verano, y Celia Cruz, La Vida es un Carnaval, una canción muy pedida, que salió también a pura alegría en este triple que anticipa el viernes, el modo fin de, y que anticipa también la primavera. ¿Qué te pareció el triple de hoy? ¿Lo eligió? No, ¿eh? 11-22-77-94-30. Bueno, ¿qué dice la mismísima Noé?
1: Gracias, muchísimas gracias por pasar el triple de canciones que elegí y espero que para todos sea de mucha alegría.
0: Totalmente, sí, claro que sí. Beso, Noé, muchísimas gracias. ¿Qué dice Majo?
2: Disney, hola, Su, ¿cómo estás? Soy Majo, paso ahora mi presente escuchando este triplazo. Por supuesto, notas en 10. Les mando un beso gigante, sobre todo a mi hija, que es profe de inglés. Feliz día, hijita, te dedico este triplazo.
0: ¡Feliz día a la profesora Vicky! ¡Por supuesto! Bueno, beso, Majo, muchas gracias. Está Cari.
3: Noé, creo que fue la que eligió. Una genia para esta tarde de jueves. Así que vamos a seguir disfrutando de este triplazo. ¡Y vamos con todo!
0: ¡Grande, Cari! Esa es la onda, esa es la actitud. Está Graciela también.
4: Hola, Radio Disney. ¡Qué buen triple! ¡Felicitaciones a los que eligieron! ¡Buenísimo! ¡10, 10, 10, 10!
0: ¡Gracias, Graciela! Bueno, y llega una más. Es la de Sandra.
5: Hola, genial el triple. No sé quién lo eligió, pero está buenísimo. Muy buenas canciones para cantar fuerte.
0: Noelia ha sido la responsable. Gracias, Noelia. Triple de canciones, TVT, como todos los jueves, en tu radio.
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5: ¡Qué triplazo! Realmente excelente. Felicitaciones a Noé. Lo bailamos los tres temas con mi hijo acá y lo cantamos a todo pulmón.
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0: belleza de balada que reúne a Karol G, Bruno Mars, Steel. 24-7, la temperatura actual en Buenos Aires, hermoso, hermoso, el cielo totalmente despejado, la verdad, un jueves divino. Y sigue así, por lo que estaba viendo en el pronóstico, en un rato se los cuento, porque ahora los invito, las invito a ver a Agus Bernasconi. Sí, que llega mañana al Teatro Ópera, super show, muy especial, el primero en su etapa como solista. Radio Disney es su radio oficial, siempre fue música, su primer gran show solo, una propuesta especialmente pensada para este escenario emblemático en donde va a presentar en vivo las canciones que inauguran esta nueva etapa. Igual, ¿habrá algún invitado? No sabemos, puede ser. Bueno, estuvo anticipando algo de este show hace una semana, ya pasó una semana, en nuestro Living Radio Disney, edición primavera, también estuvo estrenando Te Quiero Así. Bueno, ¿querés estar ahí? ¿Querés venir? ¿Qué pregunta? Es momento entonces de dejar un lindo mensaje a nuestro WhatsApp contándonos qué significa para vos Agus Bernasconi, su música, sus canciones, alguna canción en particular que te identifique, que te represente, que te haya acompañado. 11-22-77-94-30. Contanos por mensaje y estás participando por invitaciones para verlo mañana mismo, mañana 18 de septiembre en el Teatro Ópera. Solo 3 minutos para las 4. Nos metemos en Latinaje. Cazú, con otra, en Radio Disney.
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0: artista FanPass. Sí, podés tener tu propia gira de shows, de conciertos y estar en el show de Luciano Pereyra, también en el de Camilo, también en el de Aitana, también en el de David Bisbal, en esos cuatro con quien quieras. Cada vez que escuches uno de estos artistas, estás participando con un mensaje de voz en nuestro WhatsApp. El FanPass de Radio Disney puede ser tuyo para que celebres la primavera en los conciertos que vos querés ver. Y sabemos que este es uno de los que más querés ver. Bueno, ahí vas a estar. Arrancamos esta hora con una primera escucha, sí, de una canción que reúne a Elvis Crespo y BL. Unen fuerzas en este tema que es para bailar. Nos encanta. Sí, es una colaboración musical que fusiona los metales y la percusión del merengue clásico con elementos de la música urbana y el pop contemporáneo. Una canción concebida para la pista de baile. ¿Lo querés comprobar? Bueno, lo escuchás antes en Radio Disney. Para bailar, Elvis Crespo y BL.
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0: Capital Cities 94.3, Safe and Sound. Está Brisa escuchando desde Berazategui. Buenas tardes, Brisa. Está haciendo nuevos diseños en la compu, para un curso. Excelente. Y también Adriana de Wilde. Abrazo para todos, Radio Querida. ¡Feliz día al profesor! ¡Claro! ¡Feliz día a todos los profesores que nos están escuchando! Bueno, 11 22 77 94 30. Ahí te leemos, ahí te escuchamos. Enseguida cantan juntas Ana Mena y Lola Índigo.
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Ana Mena, Lola Índigo en Radio Disney, 4 y 18. Qué tarde preciosa que tenemos. Jueves, pre-viernes, pre-finde y pre-primavera. Pre-todo hermoso. Hablemos de Popstars. 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

0: Ariana Grande en Radio Disney. 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

0: Mau y Ricky, Las Flores, en Radio Disney. Está Fanny.
1: Hola, Radio Disney, soy Fanny. Me encuentro en mi trabajo, siempre los escucho. Los sigo desde que soy muy chiquita. Me encuentro en Paso del Rey. Los quiero mucho y saludos a todos.
0: Beso, Fanny, de Paso del Rey. Ahí estamos con vos, por supuesto, acompañándote. ¿También estamos en Olivos?
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0: Son los alumnos de Antonio, que me imagino que es su manera de desearle feliz día del profesor ahí en la técnica número 3 de Olivos. Bueno, beso, beso para Antonio y gracias por este mensaje. 4:30 de la tarde. 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

0: cómo extraño esos años que dormía menos. Canta Abel Pintos en Ibuprofeno. 4:38. Estamos en línea con alguien. ¿Cómo estás, Manuela?
1: Sí, Manuela habla.
0: ¿Cómo estás? De Radio Disney te llamamos. ¿Todo bien?
1: Bien.
0: ¿Hoy es tu cumpleaños?
1: Sí, todo bien. Hoy es mi cumpleaños.
0: Feliz cumpleaños. Te llamamos para desearte feliz cumpleaños, sí. Manuela. Mira qué día hermoso que te estás llorando.
1: Muchísimas
0: hoy llamo
1: gracias.
0: A todo el mundo y todos lloran. ¿Qué pasa? Están con las emociones a flor de piel. Es la primavera que se viene.
1: Sí. Mucha emoción. Un día. Sí.
0: Bueno, es un día movilizante siempre. El día del cumpleaños. ¿Cuántos años cumplís?
1: La verdad que sí.
0: Si no sos coqueta y nos querés contar.
1: 49.
0: Una niña, pero escucha, tenés voz de adolescente.
1: Sí, 49.
0: ¿Hay planes para hoy de festejo?
1: Sí.
0: En casa salimos.
1: Vamos a comer algo en familia.
0: Bien, muy bien.
1: Con mi marido, mis hijas. Cae justo en la semana, así que bueno, pero vamos a festejar igual porque hay que festejar, hay que celebrar la vida, así que
0: obvio,
1: vamos a festejar.
0: Pero sí, ¿y mañana te gustaría que sigan los festejos?
1: Me muero que sí.
0: ¿Y dónde te gustaría?
1: Yendo a Agustín,
0: yendo a Agus Bernasconi con tu hija Fátima, nos sí. dejaste en el mensaje.
1: Sí.
0: ¿Por qué? Son sí. muy fanáticas de él. ¿Cuál es la canción que más les gusta de este momento solista?
1: Nada, nos gusta todo, lo seguimos desde Mía. Bueno, arrancó mi hija Fátima y nada, lo seguimos toda la familia. Y ahora, bueno, seguimos a los chicos en sus carreras solistas también. Y nada, los amamos y nos encanta todo lo que hacen y nos encanta todo lo que está haciendo Agustín. Digo, a mi hija, yo voy a mandar un mensaje y digo, voy a probar suerte. Digo, pero nada, nunca tengo suerte y... Pero bueno, no sé, pero
0: sí, hoy es tu día de suerte, es tu cumpleaños y es tu día de suerte porque tenés tus invitaciones para ir a ver mañana a Agus Bernasconi con tu hija Fátima.
1: Sí.
0: Por favor, a vos. Qué lindo, bueno, merecido.
1: Así que nada.
0: Ah, hermoso.
1: Estoy súper emocionada. Muchísimas gracias.

0: Bueno, nada, mañana vamos a estar ahí. A full con AUS.
1: Sí, por favor, que disfruten del show. Se van para la calle Corrientes, se van al Teatro Ópera. Disfruten y después nos cuentan cómo la pasaron y la experiencia, ¿sí? Así que siguen los festejos de cumple.
0: Seguro.
1: Bueno.
0: Bueno, muchísimas gracias.
1: Beso, felicidades y te dedicamos esta canción de AUS Bernasconi. Beso, chao.

0: Disney. Ayer tuvimos show, bueno, toda la semana tuvimos show, lunes, martes, miércoles, hermoso que no paren los conciertos, y Rubén estuvo en uno de ellos.
1: ¿Cómo están, gente linda de Radio Disney? Habla Rubén de Morón, quería saludarlos y agradecerles porque ayer mi hija y mi sobrina pudieron ir a ver a Faisé con los Summer. Sí. La verdad que están súper contentas, emocionadísimas con el show, y todo gracias a ustedes que siempre nos cumplen los sueños de poder ver a los artistas. Les mando un abrazo muy grande y la seguimos escuchando.
0: Ay, qué bueno, a eso nos dedica. Nos encanta cumplir sueños. Buenísimo, gracias por contarnos. Hoy también es noche de show y ahí tendremos invitados también con Jamiroquai en el hipódromo de San Isidro. En minutos, en Radio Disney, un tema que vas a bailar sí o sí.

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cerca de las 5 de la tarde con 24 grados 5 de temperatura actual, día divino, anticipo de la primavera, cielo despejado, hermoso atardecer tendremos. Mañana viernes, mínima de 12, máxima de 22, algo nublado. Sábado, mínima de 15, máxima de 23, parcialmente nublado. El domingo, mínima de 14, máxima de 25, y aparecen ahí unas tormentas aisladas en la noche. Pero el lunes, ya sin lluvias, día de la primavera, mínima de 16, máxima de 20, parcialmente nublado. Así que, salvo el domingo a la noche, muy buen pronóstico para los próximos días. La pasamos genial en esta tarde, se llevaron invitaciones para ver a Diego Torres en el Hipódromo de La Plata, en Noches Capitales, también para ver a Gus Bernasconi mañana en el Teatro Ópera. La pasamos fenomenal, salió un triple TVT. Bueno, y seguimos acompañándote. Ya está Lola, soy Susana, te dejo un beso y te presento a David Guetta y Sia, Titanium.

0: 3 grados, playita, sí, yo ya estoy en ese mood, te voy a decir, capo, reina, por lo menos un picnic. Empecemos por ahí antes de llegar a la playita. ¿Cómo la ves? Buena tarde, ¿cómo estás, amigo, amiga? Soy Lola, un placer siempre. 5:05 es la hora en la Argentina. Bueno, te lo habíamos adelantado ayer, las temperaturas muy agradables. 24.5 en este momento, mañana un poquito más abajo, pero no cambia demasiado, y el fin de semana ya en la primavera ahí nomás, lindas temperaturas, en breve te lo cuento. Primero quiero saber de vos.
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0: Hoy jueves 17, invitaciones para Morat, martes próximo en el Movistar Arena, son 6 noches, estarás en la primera. Y Agustín Bernasconi mañana en el Teatro Ópera, con sorpresas, datas. Así que vamos tranquilos, merendamos, cafecito, permiso, entramos al laburo, a tu casa, al estudio, ¿por qué no? O viajemos mentalmente a Miami, porque hoy Bruno Mars se va a presentar. Tiene varias fechas allí. Y vos sabés que superó su propio récord y ha ingresado a la historia del Billboard. Bruno Mars con su tema I Just Might, que lo lanzó en enero. Ya han pasado muchísimos meses. Y en Estados Unidos no se cansaron de este tema, y esta semana la canción se mantiene firme en más de la mitad de todas las listas en las que aparece, después de casi 9 meses. Por lo tanto, va muy bien. Y a nosotros nos encanta escucharlo. Buena tarde. I Just Might, Bruno Mars.

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0: 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Sumate, deja tu mensaje en el WhatsApp de la radio. 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

0: Carlos Vives, sobre todo le dedico un beso grande a Melus, que dice hoy tocó guardia por alergias. ¿Quién en la misma, no? El otro día lo conversábamos. Son épocas de alergias en esta media estación, septiembre. Los árboles, los plátanos en Ciudad Autónoma de Buenos Aires, nadie los quiere. Un beso grande. Ahí estamos, Melu, que te sientas mejor. Y Anabela de Montegrande dice que la acompañamos todos los días en su laburo y hacen más llevadera la atención al público. Bueno, nos encanta entonces. Un beso, Ana.
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0: Somos Radio Oficial de Mateo Sujatovich en el Gran Rex. Semana próxima, el 25 de septiembre, así que quédate en tu radio. Esto es Conociendo Rusia, películas de acción. Te comparto algunas datas de tránsito, Avenida Corrientes y Julián Álvarez, reducción de carril por incidente, al igual que Figueroa Alcorta y Avenida Dorrego, también hay reducción de carril. Sin embargo, te digo que ya está liberado al tránsito acceso norte, kilómetro 15 y medio, altura Pelliza, sentido Acaba. Cambio de luminarias a esta hora en la autopista del oeste. Parece algo rarísimo, está bien igual. Reducción de carril izquierdo en el kilómetro 17 sentido capital, justamente por este cambio de luminarias. Incidente en la Panamericana, altura Juan de San Martín, mano a Ciudad Autónoma. Y autopista 9 de Julio Sur, altura Suárez, reducción de carril sentido Avellaneda. Muchos incidentes, a manejar con precaución, trenes, subtes y el premetro están funcionando a horario. ¿En qué andas vos?
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0: En minutos, Marc Anthony.
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0: No, hoy es un día bellísimo. ¿Vos cómo estás? Sumate 11-22-77-94-30. Maluma, Dani García, uno más uno.
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gran año para ellos, la Tayla M, que lanzaron hace poco una colaboración con J Balvin, nada más y nada menos. Más amor, por favor. Por favor, qué día. Cielo despejado, 24 grados. Bellísimo. Listos, preparados ya para la previa del modo finde. Para el modo finde a partir de las 5 de la tarde, Cataño a la medianoche. Y claro, empezamos a sentir la primavera.

0: puesto 9 del ranking. Te olvido, Benny Blanco, Selena Gómez y Becky G. En minutos, lo digo rápido, salen invitaciones para Morat próximo martes 22 de septiembre en el Movistar Arena.
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0: Pido, canta Fonsi, bienvenidos, bienvenidas a La Hora Smiles. 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
0: Buenas tardes, apreciando la tarde de este jueves y disfrutando de tu sintonía. Gracias por estar del otro lado. Bonito jueves, todo formal, solemne, hermoso. Firma Norberto. Desde la tardecita en La Matanza. 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Vamos a todos lados y estamos en La Matanza también. Un beso grande. Ayer te presentamos lo nuevo de Frey Sky. Se llama Bad Taste. Y te dijimos que este sábado comienza su gira en California. Y la noticia es que la tendremos acá en el verano, el 25 de enero, en el complejo C Art Media. Gran noticia. Vamos al Reino Unido, ¿te parece? Frey Sky, Bad Taste.

0: México, Puerto Rico, Rec, Raúl Alejandro, Loquita. ¿Aceptás el desafío Disney Plus? 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

Azules. Pael, Los Ángeles Azules y Tini. 22.8 la temperatura en Buenos Aires, con el cielo despejado. Bueno, lo he dicho, bellísimo. Mañana viernes, una mínima de 12 y una máxima de 22, con cielo algo nublado. Y el fin de semana, preprimavera. Bueno, mira, el sábado, mínimas de 15, máximas de 23. Divino, hermoso, maravilloso. Y el domingo, al aire libre, full, porque 25 la máxima. Y recién tarde-noche habría unas tormentas aisladas. Y ya después observo que las temperaturas van a quedarse entre los 20 y los 22 grados de máxima. Primaverita, ven. Solecito, vení, como es el tema de Crazy y Ramayana. Primavera, vení. Estás en tu radio, Maxi Espíndola. Morning.

0: ¡Qué temón, por favor! Beyoncé, Crazy in Love. Vos sabés que lanzó la edición especial de un disco clave de su carrera. ¿Y sabés a quién invitó a participar? Bueno, en principio celebra 20 años de B-Day. Y con la invitación que hizo, muestra una clara apertura al público latino. Lo invitó a Maluma, nada más y nada menos. Estados Unidos. 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

para ver cuatro. Bisbal, Aitana, Luciano Pereyra y El Camilo. Para participar dejas un mensaje de voz en el WhatsApp y ahí contanos con quién vas a compartir todos estos conciertos. El fanpass de tu radio puede ser para vos, para que celebres la primavera con todo, con los shows que vos querés ver, nada más y nada menos. ¿En qué andan ustedes? Quisiera saber, me pregunto. 11-22-77-94-30. Mel dice, cosas que pasan en una guardia. Hay una tele que está pasando una novela y me puse a hablar con una señora sobre la serie y obvio le recomendé escuchar Radio Disney. Servicios que sí. ¿En qué andas vos en esta tarde primaveral hermosa de este 17 de septiembre? Llega Loazo, el mejor error.

0: Manija nosotros, manija ellos, manija Chano, hacedor de canciones para los conciertos en febrero en el Movistar Arena agotadísimos, agregaron dos fechas más en abril. Pero estoy manija, lo escuché hace poco en una nota, que están en un proyecto medio de documental y medio de recorrido de la Argentina y sonidos con temas propios, indagando en sonidos característicos de cada zona de la Argentina. Me vuelvo loca. Tan biónica, mil días. En breve, primera escucha, tus oídos un paso adelante de lo nuevo de Elvis Crespo y Belé.
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0: Colombia. Manuel Turizo y Mash Melo, el merengue. Malvi nos escucha en Isidro Casanova, otra persona además de Néstor, desde La Matanza. Un beso grande, sumate acá.
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0: Primera escucha a las 4. Susana te presentó lo nuevo de Abraham, lo nuevo del Elvis Crespo y Belé, bien digo. Y vos sabés que me quedé pensando, ¿por qué no es la primera colaboración de Crespo y Belé? Ya el año pasado habían formado algo juntos que se convirtió en la canción La Patadita. Ahora vuelven a unir las fuerzas con el tema Pa' Bailar, donde se fusionan los metales y la percusión del merengue clásico con elementos de la música urbana y el pop contemporáneo. La energía tropical de Crespo machea muy bien con el estilo vocal de Belé. Un tema que definitivamente ya su título lo indica, es Pa' Bailar, tus oídos siempre un paso adelante.
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0: Argentina, unidos en esta canción de Abraham Mateo y María Becerra, con Así. Amigos, amigas, llegamos al destino. Disfrutaste de 60 minutos de las mejores canciones de tu radio presentadas por Smiles. 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Un poco de Estados Unidos, un poco de Puerto Rico, Grupo Frontera y Bad Bunny, 1%.
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0: Sabrina Carpenter, Espresso, 703, hora en la Argentina, en Buenos Aires, divino, despejado, 22.8 la temperatura. Participas acá por invitaciones a Morat.
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0: Ya, para la primera noche de las 6 noches, para el 22 de septiembre en el Movistar Arena, la banda colombiana va a presentar el Ya es Mañana Tour. Invitaciones instantáneas. Quedan algunos tickets para el 22. Podés ingresar a movistararena.com.ar. Me parece que ahora es una gran oportunidad para que participes. Las invitaciones desde ya corren por nuestra cuenta a participar en 3, 2, 1. Amor con hielo, Morat.

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0: Ariana Grande, Kiss Me.
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0: Tránsito, ¿cómo está la calle? Bueno, te cuento que van a continuar trabajando en el ramal Pilar Sentido Acaba esta noche desde las 22 hasta las 4. Última jornada prevista para trabajos de mantenimiento en el kilómetro 57.2. Para que no te sorprenda. Incidente en autopista 9 de julio, sentido Avellaneda, altura Bajada Suárez. Carril derecho, por lo tanto, restringido. En Rawson de Delepiane y Pierina de Alessi, reducción de carril sentido a Avenida Moró de Justo, incidente también. El premetro circula con servicio limitado entre Zaguier y Centro Cívico. Línea A, los trenes vuelven a detenerse en la estación Congreso, para que lo tengas en cuenta, y Panamericana complicada al norte, como siempre. ¿Cómo estás vos? ¿En qué andás? Buena tarde, buena noche, son las 7 y cuarto.
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0: ¿Estás en el regreso? Bueno, esta canción justamente es para eso. Seba Yatra en tu radio.
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0: Yo tomo contacto con los mensajes de texto y me encuentro con una fotografía de unos sándwiches de miga. Son un montón y me da felicidad. Gracias por ser mi compañero de todas las tardes, Noemí, desde Berazategui. Claro, labura en una panadería y está haciendo sándwich de miga. Ay, qué maravilla, como laburar en una heladería. Un beso grande. Hola.
1: Hola, hola, Radio Disney.
0: ¿Qué tal?
1: Buenas tardes. Qué lindo día que fue hoy. Recién terminé de cortar el pastito.
0: Sí.
1: Ahora tomando unos matecitos y escuchándolos a ustedes.
0: Muy bien.
1: Y un poquito de relax. Gracias, Radio Disney. Los quiero.
0: Nos da mucho relax escucharte, Elizabeth. Beso enorme. Qué lindo, has terminado tus tareas ahí con el aire libre, la cuestión botánica. Y mientras tanto, no me miras a Tegui, no puedo dejar de mirar la foto haciendo sándwich de miga. Vos.
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0: Y un poco nos sumamos entonces, que ha sido un gran día, lo sigue siendo. Y qué tiempo bonito. Pablo Alborán.

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0: Un tema que se escucha en todos los rincones del planeta, Ray, Where is My Husband, del disco This Music May Contain Hope. 7:39, se pasa rápido. ¿Quién va a estar el 22, o sea, el martes próximo en el Movistar Arena disfrutando de la primera noche de las 6 del concierto de Morat?
1: Hola, Radio Disney, ¿cómo están?
0: Bien.
1: Bueno, quiero participar por las boletas de Morat porque
0: sí,
1: no las merecemos, porque con mi amiga somos muy fan, somos fan de moda. Mi amiga y yo llevamos años haciendo que Morat sea nuestra banda en nuestra vida.
0: Sí.
1: Cantamos desde Besos en Guerra hasta Faltas Tú, a todo pulmón en la ducha.
0: Sí.
1: Les mando este audio con la corazón en la mano porque, nada, queremos ir al concierto, gritarlo y ser parte de nuestras vidas. Gracias a ustedes, los queremos mucho y de verdad soñamos con estar allá cantando. Gracias, Radio Disney.
0: Bueno, Eli, llamó a tu amiga que van a estar el martes próximo en el Movistar Arena disfrutando del concierto de Morat. En el contexto del Ya es Mañana Tour. Felicitaciones, excelente. No te quedes afuera, quedan algunos tickets para el 22, entradas en movistararena.com.ar y reservamos la primera fila. Eso de a poco, vamos recorriendo primero el estadio. Vamos a chequear cómo está el tránsito porque Alexia manda reporte.
2: Hola, Radio Disney. Estamos yendo para Moreno y debemos informar que a la altura de Isituzaingó, mano para Luján, por supuesto, hay un accidente entre el puente Barcala y el puente Quintana, así que tengan mucha paciencia o despacito los que van para el Buen Aire o Moreno suban a la colectora porque va a estar complicadita la tarde.
0: Okay.
2: Bueno, les mandamos un besito, Mía y Ale, bye.
0: Ale y Mía, entendí bien, estar en el auto un poco complicado, en la zona oeste, a la altura de Ituzaingó. Gracias por la data. Artista Fan Paz, Luciano Pereira, yo no quiero olvidarte.

0: No tiene sentido, Bele, en tu radio. Mañana, Agus Berrasconi, 18 de septiembre, se presenta en el Teatro Ópera y tu radio es radio oficial. Siempre fue música, será su primer gran show como solista, una propuesta especialmente pensada para este escenario emblemático. Él va a presentar en vivo las canciones que inauguran esta nueva etapa. Un poco lo vivimos la semana pasada en el Living Studio Radio Disney, edición primaveral, muy lindo. Bueno, salen invitaciones ahora. Todo esto para decirte esto. Participás ya.
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0: Mañana, planazo, te organizamos algo lindo para ver a tu artista, para ver a Agus Berrasconi. Si querés asegurar tu lugar, ingresás en ticketek.com.ar. Y llega él, en el puesto número 3, junto a Yami Safdie, Besos en Pausa.

0: 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Pati Toa, Ana Mena, Lola Índigo. Momento deportivo, actualizamos noticias, vamos.
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0: Gallardo fue presentado como nuevo DT de Ecuador. Marcelo Gallardo empezó un nuevo desafío en su carrera profesional. El muñeco viajó a Ecuador para hacerse cargo de la selección de ese país y hace minutos fue presentado oficialmente. Es un desafío totalmente nuevo para mí. Siempre me generó curiosidad dirigir un seleccionado, explicó el exjugador y técnico de River. Argentina sumó más oros en el quinto día de los Juegos Suramericanos. La primera medalla dorada de hoy para la delegación argentina en los Juegos Santa Fe 2026 vino desde el agua. Rodrigo Enríquez y Santino Menin se impusieron en la especialidad Double Sculls del remo y además Fernanda Russo dio en el blanco y se llevó el oro en rifle. Argentina ya ganó 100 medallas en total y continúa en el segundo lugar del medallero detrás de Brasil. 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Messi volvió a gritar campeón, ahora con Inter Miami, con goles de Messi y Casemiro. Inter Miami venció 2-0 a Cruz Azul y se consagró en los campeones Cup 2026. Las Garzas obtuvieron así su cuarto título en su historia. Además de aportar en este éxito, Messi convirtió su gol número 100 con la camiseta del Inter Miami. El crack rosarino tendrá su despedida con la selección argentina el 6 de octubre ante Benín en un amistoso jugarse en el Monumental de Núñez.
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0: preparamos para jugar, se viene el desafío Disney Plus. Además, Ricky Martin y Kany García.
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0: ese proyecto llamado Revivo, Ricky Martin, Cani García, asignatura pendiente. Y es un lindo momento para jugar Desafío Disney Plus.
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0: Tenemos jugadora en línea, se llama Cami. Hola, Cami.
2: Hola, ¿cómo estás?
0: Bien, ¿vos?
2: Qué lindo.
0: Qué bueno, igualmente.
2: Gracias.
0: ¿De dónde sos?
2: De Burlingame.
0: Bien, el oeste, ¿qué edad tenés?
2: 31. Ahora el domingo cumplo 32.
0: Excelente. Ah, full primavera, el 20. ¿Cumplís?
2: Sí.
0: Excelente.
2: Un día antes de la primavera.
0: Qué belleza, me parece un planazo. Lo has disfrutado, esa suerte de haber nacido un 20, ¿no?
2: Exactamente, siempre me tocan días lindos, por suerte.
0: Total, y además a veces, bueno, no hay clases en la época de clases, o te vas a un picnic, entonces es como una celebración de cumpleaños primavera y damos derecho, ¿o no?
2: Sí, sí, de eso no me puedo quejar.
0: Muy bien, me alegra muchísimo. Cami, ¿a qué te dedicas? ¿Qué es de tu vida?
2: Soy administrativa en una empresa, aparte tengo mi emprendimiento de deco.
0: Sí.
2: Y de hobby hago comedia musical.
0: Excelente, wow, cuántas cosas, Cami, me parece hermosísimo.
2: Sí,
0: bueno, ¿lista para jugar? ¿Tenés ganas?
2: Lista.
0: Bueno, has elegido la categoría Disney, yo te voy a hacer una pregunta que no tiene opciones y después vamos a la ruleta y las siguientes preguntas sí tienen opciones, ¿ok?
2: Perfecto.
0: Bueno, listo. Preparado, listo ya, categoría Disney, Lizzie McGuire, serie. ¿Qué interpreta? ¿Quién? ¿Qué actriz interpretaba a Lizzie McGuire?
2: Ay, Dios, Hilary Duff.
0: Exactamente, Hilary Duff. Respuesta correcta. 10 puntos, ahí costó. ¿Viste cuando te quedas en blanco? Sí, suele pasar.
2: Sí.
0: Cami, vas muy bien, 10 puntos, vamos. Gracias. A la ruleta.
1: Pixar.
0: Bueno, Cam, acá tenés opciones. La pregunta es, Ratatouille, ¿cuál es el sueño de Remy?
2: ¿Cuál es el sueño? Cocinar.
0: Ok, convertirse en...
2: En chef,
0: correcto. Con una mini ayuda. Convertirse en chef cocinero. Bueno, sin opciones son 30 puntos, más 10 de la primera, son 40. Muy bien, ruleta.
2: Ay, tengo opciones, me había olvidado. O sea, antes de responder por las dudas tengo que decir las opciones.
1: Marvel.
0: Si te sentís segura y decís yo hasta la recé, adelante. Si no, las opciones. Categoría Marvel. Entonces, Cami, la pregunta es... Doctor Strange, universo de la locura. ¿Cómo se llama la joven capaz de viajar entre universos? Hay opciones.
2: A ver, sí, las opciones.
0: Opción A, América Chávez. Opción B, Kamala Khan. Opción C, Cassie Lang.
2: Opción 1,
0: América Chávez, es correcto.
2: Sí.
0: 30, muy bien, 30 puntos. Más 30, más 40, 70. Excelente.
2: Ay.
0: Muy bien.
2: Ay, qué bueno.
0: Bueno,
2: qué
0: mañana se devela quién es el ganador ganadora de la semana. Y están
2: perfecto.
0: Participando por kit exclusivos y por la suscripción de Disney Plus durante 6 meses.
2: Ay, buenísimo. Bueno, muchas gracias.
0: Por favor, Cami, un gustazo hablar con vos. Que tengas linda tarde-noche.
2: Igualmente, le mando un beso a toda mi familia.
0: Ahí va. Y pasalo muy lindo el fin de semana en tu cumpleaños.
2: Muchas gracias.
0: Un beso.
2: Gracias a ustedes.
0: Chau,
2: chau.
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0: 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Mañana, exacto, develamos ganador, ganadora de la semana. Karol G, Bruno Mars, esto es Still.

0: sale su 10º disco que lleva este título, Buzz Persuades, Miley Cyrus, en tu radio tan solo Miley. Hola, Elena.
1: Hola, Radio Disney.
0: ¿Cómo va?
1: Hoy salí en el sorteo de Racing, donde voy a estar en los jugadores. ¿Qué? Es mi primera vez, no es mayor de mi familia. De Paul Pastor ninguno.
0: ¿Qué?
1: Yo soy la primera en hacer esto.
0: Oh, wow.
1: Les mando besos, chao.
0: Gracias por compartir este día inolvidable. Elena, me da curiosidad qué edad tenés, que sos la primera de tu familia en conocer la cancha de Racing, es decir, que has pisado el pasto del estadio. Es espectacular, gracias por compartirlo con nosotros. Un beso grande, Vero.
2: Hola, Radio Disney, soy Vero Florencio Varela.
0: Sí.
2: Acá estoy en mi local, tengo un local donde hago uñas y vendo muchas cositas.
0: Mira.
2: Estoy acá armando flores para decorar un poquito, que se ve en la primavera.
0: Cierto.
2: Ponerle mucho color.
0: Bueno.
2: Escuchándolo, siempre en la compañía de ustedes, les mando un besito.
0: Bueno, estamos ahí, Vero, desde el local donde haces uñas y demás, haciendo la deco floral en la previa de la primavera. En minutos, Abel Pintos canta para vos.
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0: Ryan Castro y Capo La Villa. 8:42 es la hora en la Argentina, jueves 17 de septiembre del 26. Y la tenemos en línea a Rosalía. Y quiero saber un poco más, Rosalía, ¿qué edad tenés?
1: Tengo 32 años, ¿sí? Soy de Florencio Varela.
0: Sí.
1: Y ahora estoy trabajando.
0: Ok, no te interrumpo entonces tanto. ¿En qué estás laburando?
1: No. Ahora igual voy a ya un rato voy a cerrar, estoy en verdulería.
0: Ok, bueno. Sí. Ok, y te he sorprendido entonces, porque te noté así como sorprendidísima. Escúchame, sos de Florencio Varela y te gusta Agus Bernasconi, sos fan.
1: Sí, lo sigo ya desde Aliados, después estuvo también con Maxi Espíndola y después Soy Luna también.
0: Totalmente, o sea, va siguiendo su carrera como cantante y como actor.
1: Sí, ajá.
0: Ok,
1: claro,
0: okay,
1: después. Okay.
0: Y bueno, ¿y vos mañana tenés algún plan?
1: No tengo planes, pero por eso ojalá que gane, estaba pensando eso.
0: Bueno, ojalá, has ganado, felicitaciones, te llevas las invitaciones para mañana.
1: En serio, muchas gracias.
0: Por supuesto que es en serio.
1: Que estoy.
0: Bueno, muy bien.
1: Gracias.
0: Ay, por favor, gracias a vos por participar, ahí descontracturamos un poco. Pero tengo un dato más que me lo tenía guardado y es que son invitaciones para disfrutarlo mañana y además sale con Meet and Greet, lo vas a conocer, felicitaciones.

0: Ay, en serio, gracias. Sí. Ay, yo de la estoy muy emocionada.
1: Bueno, es la idea.
0: Al fin lo voy a conocer.
1: Al fin bueno, lo vas a conocer, vas a estar en su concierto. Además,
0: lo voy a conocer, sí.
1: Es una noche muy importante para él, ya en su etapa como solista, siempre sí, fue sí, música.
0: Sí, es su primera.
1: Totalmente, entonces es especial, seguramente para él será una noche especial y para todos su fandom, así que ahí estarás, Rosalía. ¿Y con quién pensás ir?
0: Todavía no tengo pensado bien por eso. Con mi hermana, yo creo, con mi hermana, sí.
1: Bueno, pensalo. Fíjate.
0: Con mi hermana.
1: Sí está confirmado, hermosa, que mañana vas a estar en el Teatro Ópera disfrutando del concierto con el Meet and Greet, ¿ok?
0: Bueno, muchísimas gracias. Siempre los escucho igual, de hace rato los llevo escuchando y después veo que ponen que hay artistas, todo eso y... Tampoco nunca participé, dije, bueno, voy a participar ahora,
1: vaya,
0: a ver.
1: Vaya.
0: Gracias.
1: Mirá cómo te ha ido muy bien. Y bueno, nos encanta estar ahí en la verdulería. Sí. La verdulería también está ahí en Varela.
0: Sí, no, estoy en Rafael Calzadas.
1: Ok, bueno, ahí en Zona Sur. Bueno, sí. Y ya va cerrando entonces.
0: Sí, ya voy cerrando.
1: Ok, bueno, un gustazo hablar con vos y la producción se va a comunicar en un rato con vos.
0: Bueno,
1: listo. Beso, bueno, pasalo lindo. De nada, vos. Chau, chau.
0: Gracias.
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Este es un clásico y va con historia. You Drive Me Crazy, Britney, año 99. Bueno, Britney todavía estaba estrenándose como fenómeno pop y venía de haber roto con Baby One More Time, y para no bajar el ritmo lanzó como tercer corte de ese disco debut esta canción. ¿Quién la escribió? Dos capos suecos productores, Max Martin y Rami, que la hicieron famosa. El tema le vino muy bien, llegó al top 10 en Estados Unidos y fue top 5 en el Reino Unido, pero lo que terminó de instalarla fue el video, dirigido por Nigel Dick, con Britney en un aeropuerto, ¿te acordás? Tratando de reconquistar a un chico que se le escapaba en avión. Muy noventas toda la estética, y ese mismo año una versión remix del tema The Stop Remix estuvo en la banda sonora de una película, Runaway Bride, ubicás, con Julia Roberts y Richard Gere, y bueno, le dio otra vuelta de vida a la canción y terminó nominada al Grammy a Mejor Grabación Dance, y más de dos décadas después, te diría que más, sigue sonando como si nada, un clásico que resume perfecto ese momento bisagra del pop. Nos gustan las historias, nos gustan los clásicos, y me encanta que ustedes estén del otro lado siempre. En minutos, Morat, invitaciones, y se quedan con Nacho. Yo soy Lola, un gustazo. Jucuárez, no tanto.